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1: Buenas. Boncito, 6 de la tarde, ya con 18 minutos. ¿Qué horas? ¿Qué tal? ¿Cómo están? Llegamos ya este martes 21 de julio. Vamos avanzando rápido en esta semana. No puedo creerlo, Torre, ya este fin de... Es básicamente el final de la fiesta julia, ¿sabes? No puede ser. No puede ser. Pero bueno, bomboncitos, bienvenidos a una noche más acá en Torre Night. ¿Qué onda? ¿Qué tal? ¿Cómo están? ¿Cómo les ha ido en este día de trabajo? Bueno, para los que están estudiando, ¿qué tal su día en la universidad? Yo ahorita, mira, tengo el privilegio de estar de vacaciones. Pero yo no quiero iniciar clases otra vez. No. Ya inicio clases el 10 y ya veo yo... Que voy a desvelar otro medio año más. No, ya basta. Pero bueno, babysitos lindos, les doy la bienvenida. Mira, hoy fue así una tarde bastante calurosa. Por ahí estaba lloviendo, de que sí quería y no quería, y se iba y se venía el agua. Pero esperemos que no vaya a haber tormenta, al menos no tan así, porque no queremos que llueva. Estaba haciendo buen clima últimamente para que todos podamos disfrutar de estas fiestas julias 2026. Y bueno, según estaba viendo por acá el radar, mira, déjame decirte que no se ve como que vaya a llover tanto. Sí se ve un par de nubecitas por ahí, que son las tormentas, bueno, las medias lluvias que estaban cayendo en esta tarde tan bonita de martes, pero de ahí en general, mira, al parecer se va a disipar o se va lleno para que podamos seguir disfrutando. Pero bueno, babysitos lindos, a ver, hola, hola, aquí es el mero mero Billy Torres. Hello, Billy, ¿cómo estás? Buenas tardes, dímelo.
2: Buenas tardes, mi Nikki Flower, mi Nikki hermosa.
1: Hola.
2: Aquí reportando la fiel sintonía a la Dorre Mix. Y aquí bonita programación, bomboncito asesino. Saludos, hermosa.
1: Gracias, Billy, saluditos también para usted. Cuénteme, ¿ya se fue a subir a la rueda, sí o no? Cuénteme, ¿ya fue a la feria ganadera? Ya fue quizás al Parque Central, no sé, a usted que le gusta ir por algún antojito. Qué rico, qué deli. Mira, yo les conté el día de ayer, me pasaron varias cosas en esos días que estuve yendo a la feria. Me caí ando raspada la rodilla. Segunda, la niña quería subirse a una rueda, ¿no? Y ahí anda la pierna morada, pero todo bien, yo no me arrepiento. Me volvería a subir nuevamente a esa rueda, sí, por tercera vez. Así que bueno, mamoncita, la invitación para que te comiences ya a reportar a través del WhatsApp 76070572. Me comentes qué planes tenés para ese resto de la semana. Tal vez vas a ir al circo, porque no, a mí me encanta ir al circo, es una de las cosas que disfruto bastante. O de repente, mira, decís, no, Nikki, yo estoy esperando a que ya sea 25 de julio para irme al carnaval juliano e ir a bailar, mira, ir a desestresarme. A ver, dímelo, Billy.
2: Yo sí, bomboncito, el viernes fui a las ruedas ya con los niños.
1: Ah, vaya.
2: Y yo creo que este sábado los voy a llevar otra vez, a ver si se me hace verla ahí.
1: Ah, vaya, excelente, excelente. Mira, yo fui, quiero ver, hoy es martes, el domingo, sí, el domingo fui al circo con mi mami. Andábamos bien, 10 de 10, pero a ella no le gusta ir a las ruedas, porque no le gusta subirse. Yo le dije, mami, subámonos a una, o sea, a la menos extrema, vaya, le dije. Ella se quería subir al carrusel, mi niña, pobrecita. Pero es que él dice que le da mimiski. A mí no me da mimiski, a mí me encanta subirme a la rueda. O sea, es de las cosas que yo disfruto, ¿sabes? Pero mi mamá dice que no, ya me gusta ver a la gente, ver el tagada, cómo se sube la gente. A mí no, fíjate que es una de las ruedas que no me subiría, no sé. No sé, terminar morado en los brazos, como que no good. Pero bueno, bombocitos lindos, nos vamos a una pausa. Ya vamos a regresar con más música. Así que bueno, te despedís de la 92.5 y seguite reportando 76070572, el WhatsApp de la mejor nota. Y por supuesto, saludos especiales a todos nuestros amigos de Uber que siempre van en sintonía de la 92.5. Hoy justamente el Uber que me vino a dejar acá al edificio Verde Estetic, venía escuchando la radio, venía escuchando la hora de los pesados con la Pao Celaya, y yo 10 de 10. Así que bueno, bomboncito, nos vamos a una pausa, pero ya regresamos.

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9: 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Son las
10: 6 de la tarde con 27 minutos.
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0: Bueno, bomboncito, 6 de la tarde ya con 42. Seguimos con más música en este martes sabrosón, martes 21. A ver, ya te puse la foto correspondiente ese día martes. Para que vayas a agregarnos a través del WhatsApp 76070572. Y bueno, Milton, anda con todo. Saludos, Milton. Ay. Mira, por ahí me mandó que hoy se va a ir a la casa del terror. ¡Ey, qué envidia, Milton! A ver, ajá.
1: No, hombre, Nicky. No hizo ahí, ¿no? Que hasta 15 me estaban dando solo 10 pedidos.
0: ¿Cómo? No, hombre, es que Milton es cosa seria, es cosa seria. Saludos también por acá para José Serrano, que ya se estaba conectando. Dice, hola, Nicky, buenas. ¿Qué onda, Josecito? ¿Cómo estás? ¿Cómo va tu noche bonita de martes? Cuéntame. También por acá está Don Edgardo. Hola, Don Edgardo. Dice, buenas tardes, señorita. ¿Cómo estuvo su día? Aquí con todos los poderes, escuchándole nuevamente, que es un gran turno. Bendiciones, bebé. No se le olvide mi canción.
2: Pura gringa ya.
0: Don Edgardo, ya llevamos 2 años con esa canción. Hay que irle cambiando un poquito. Tiene, hay más canciones de despecho, hombre. Esté tranquilito.
2: Una vueltita.
0: Son bromas, ya la vamos a poner. Ya la vamos a poner, así que pilas. Saludos, dice Milton. Ahí transmitiré los usos. No, hombre, Milton, así no se vale. Tenga cuidado, lo van a regañar. Cuidadito. También por aquí estaba Kevin Rivas. Hola, Kevin, ¿cómo estás? Buenas noches. ¿Qué onda? Mira, por aquí estamos viendo el radar. Ahí sobra la noche, baby. Y sí, fíjate que no se ve como que vaya a llover así súper fuerte. Al menos que se venga una tormenta, pues no se ven al radar. Así que tranquilito, vos podés ir a disfrutar, ya sabes, de las ruedas. Sí. Que te vas a ir al parque, que te vas a ir allá a la casa de los Justos. Por supuesto, por ahí estaban preguntando, Nicky, ¿dónde va a ser? Fíjate que se ubicaba, solo iba a ser ayer lunes y hoy martes. Se ubicaba aquí en la ex Escuela de Artes y Oficios José Mariano Méndez. Ahí está, ahí sabía yo que estaba. Pero bueno, bomboncito, vamos a continuar, pero te voy a dar una buenísima recomendación para vos en esta tarde y noche. Porque sabes que estaba haciendo un calorcito mero bueno. Y bueno, para refrescarnos en esta tarde, esto está 10 de 10. 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
2: ¡Ay! ¡Pero qué sabe!
0: Es de Milton. Pero bueno, Dorri, vamos a continuar y vamos a complacer por ahí antes de que se me vayan al sulfurar.
3: ¿Cuál chela?
0: De un solo. Vámonos. Nos vamos a quedar con esta canción a cargo de Faith Baby. Así que disfrútala.
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0: encanta, me encanta. Bebé, bueno, bomboncitos lindos. Babycitos preciosos, 7 y hoy la noche con 10 minutos. Este martes 21. Vamos avanzando súper rápido en lo que va de este mes de julio. No puedo creerlo, yo lo comentaba al inicio cuando estaba recién saludándolos. Es que vamos súper rápido, es espectacular. Vamos avanzando rápido, Dorre, ya vamos llegando al mes de agosto. Se vienen las fiestas agostinas. Y luego de eso, pues se viene el 15 de septiembre. No, y de ahí solo 3 meses para que se vaya el año. El año 2026. No se vale, ya basta. Ya en un par de meses nos vamos a sentir y vamos a estar comiendo pancitos con pollo. En un día como esto de diciembre ya vamos a estar pensando quiénes van a venir, que si va a venir el tío, que si van a hacer esto, que si van a hacer lo otro, que si ya encargaron el pan, que si todavía no, que si ya tienen el chumpe. Uy, uy, uy. Ya van a comenzar esos preparativos, Dorre. Así que bueno, mientras tanto, vamos a continuar con más música. En este día bonito, me encanta este martes, ha sido muy bonito, muy productivo y bueno, con calorcito, eso sí, con bastante calorcito. Pero bueno, Dorre, vamos a continuar y por ahí estaban solicitando que nos vayamos con algo un poquititititito tranqui. Decidimos irnos con algo en inglés, me encanta. Eso es a cargo de Bruno Mars. No sé, Bruno Mars se me hace muy guapo, ¿sabes? Uy, es uno de mis artistas favoritos, lo voy a comentar. Se me hace muy lindo. Se me hace muy lindo. A ver. Hola, Davidcito, dice algo más heavy. Voy manejando y llevo sueños. Saluditos. Saluditos, David. ¿Qué onda? ¿Qué tal? ¿Cómo estás? ¿Cómo va tu tarde y noche? Bueno, ya noche. Ya noche de martes. A ver, buenas, buenas. Hola, hola, hola, Eric López. ¿Qué onda? ¿Qué tal? ¿Cómo estás? ¿Qué estás haciendo? Pero, vamos a continuar con más y nos quedamos con eso a cargo de Karol G. Así que, baby, disfrútalo.
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0: Bueno, chiquitos lindos, 7 de la noche ya con 36 minutos. A ver, hola, hola, hola. Por aquí había un mensaje, una nota de voz del mero Billy Torres que no habíamos escuchado. Dímelo.
1: Ah, como un martes disfrutando de esa hermosa voz en la Torre Mix.
0: Saluditos.
1: Disfrutando de la voz del bomboncito asesino de Santain.
0: Eso, me encanta. Saluditos, Billy. Gracias. Gracias por estar en sintonía. Mira, por aquí Eric López se ponía escuchándola. ¿De dónde sacará tantos stickers el Eric López? Esa es mi duda, esa es mi duda. También saluditos por aquí para Manuelito Herrera. ¿Qué onda, Manuelito? ¿Cómo estás? Hola, hola. ¿Qué tal va tu noche? ¿Ya en casita descansando? ¿Todavía no? ¿Yes? Bueno, quién sabe. Hoy dijo, para todos lados, mire para la casa. Pero bueno, Gorri, vamos a continuar con más. 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Por ahí decía, quiero ver quién es el que me estaba diciendo eso, espérame. Ah, Davidcito dice algo más heavy. Y quiere que ya nos vayamos con todo, con todo. Entonces, nos vamos a quedar con esa canción. Me encanta, me encanta, me encanta. Nos vamos a quedar con eso a cargo de Faith y Maluma. Así que, baby, disfrútalo.
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Me tiene bien distraída después de esa nochecita. Ajá. Bueno, bomboncitos lindos, 8 de la noche ya con 9 minutos. Y continuamos con más música en este martes, martes 21. Claro que ya andamos para pasarla fenomenal. Me encanta, me encanta, me encanta. De verdad, dos restos días se han ido súper rápido, no sé vos. Por ahí estábamos comentando, Nikki, mira, fíjate que yo fui a la rueda, fíjate que yo iba a tal cosa. Me gusta cuando ustedes me comentan todo eso. Saludos por ahí para Berito. Hola, hola, Berito, ¿cómo estás? Buenas. ¿Qué onda, muñeca? A ver, dice Josué, ya te sigo en tus redes sociales. Gracias, Josué, gracias. Y bueno, bomboncitos, vamos a continuar con más música en esta noche de martes. Me encantan los martes, últimamente se ha vuelto mi día favorito. Pero siento que cuando ya vuelva a clases, se va a volver otra vez mi día menos favorito. Pero bueno, chiquitos lindos, continuamos. ¿Y qué te parece si nos quedamos con esta canción? A cargo de Aria Vega y Ryan Castro. Claro, para seguir en el mood de martes, así que baby, disfrútalo. Aria Vega, Ryan Castro.

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0: Eso me tiene pensando just like me. Ajá.
1: No, vamos.
0: Bueno, calabacitas lindas, 8 de la noche, ya con 19 minutos de este martes. Martes, no, sabrosón. ¡Ey! Saludos hasta San Salvador. Hoy nos andan escuchando desde la capital de nuestra bella ciudad de El Salvador. Saluditos y un gran besote. ¡Mua! Gracias, baby. Y bueno, bomboncito, vamos a continuar con más música en esta noche de martes. Me estaban diciendo, Nikki, queremos escuchar un bloquecito old school. Yo sé que es martes, baby, pero ya necesitamos que sea fin de semana. Claro que ya. ¿Y qué te parece? Vamos a iniciar con Ángel, con algo a cargo de Ángel y Cris. Me encanta. Mira, ellos van a estar en el Carnaval Juliano este sábado. Así que bueno, baby, hay que comenzar con el pie derecho. Nos quedamos con eso. Disfrútalo.

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0: Soy una gárgola, ajá.
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0: Bueno, bomboncitos lindos, preciosos, divinos. Llegamos ya a las 8 de la noche con 32 minutos. Se nos va acortando el tiempo en esta noche tan bonita de martes. Y por supuesto acá en Dorre Night. Pero vamos a continuar con más. Y mira, por ahí me están diciendo Nicky Nicky. Quiero escuchar algo. Acá algo de Sech. Uy, me encanta. Así que vamos a continuar. Dos reposeditas reportando 76070572. El WhatsApp de la mejor nota para que nunca te pierdas todo lo que hablamos acá en la cabina de la 92.5. Claro que sí. Porque bueno, también traemos muchísimos premios para esas fiestas julias. Así que baby, nos quedamos con esto, pilas.
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Bueno, que la vasita es linda, es 8 de la noche ya con 45 minutos. Continuamos con más música en ese martes 21 de julio. Saludos para todas las people que se estaban reportando a través de nuestro WhatsApp. Saludos por ahí también para Katy López, dice hola, hola Nikki, buenas noches. Ya reportándome acá en sintonía de la 92.5. Hoy sí, ya quiero que se termine la semana. Ay, y apenas vamos comenzando, Katy, no puede ser, no puede ser. Pero bueno, que la vasita se nos va cortando el tiempo. Vamos a continuar con más. Pero ahí están solicitando esa canción a cargo de Cat Eyes y Sinaka. Así que, ¿qué te parece si nos quedamos siempre en el mood de martes? Así que, baby, disfruta.

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0: más elegante. Antes, ay. Bueno, bomboncitos lindos, 8 de la noche ya con 57 minutos. Eso solo significa una cosa. Baby, ha llegado ya el momento de despedirme de acá y los controles de la 92.5. No sin antes agradecerte por haberme acompañado en esta noche espectacular de martes. Continuando así la semana de este mes sabrosón de julio. Me despido de vos, que tengas una noche bonita y espectacular. Y nos escuchamos el día de mañana, miércoles, de 6 de la tarde a 9 de la noche. Te mando un gran abrazo, un fuerte besote. Y eso ha sido una edición más de Dorrenay. Salud, cuídate.
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9 de la noche con 25 minutos. 9 ya con 25 minutos. A través de Doremix 92.5 en esta noche bonita de martes. El tiempo sigue avanzando. Lamentablemente la fiesta Julia está en la última semana, porque ya el domingo finaliza prácticamente. Así es que aprovecha al máximo lo que queda de esta semana. Ya en ese momento la mayoría de personas se dirigen contigo a la feria, a las ruedas, a pasarla bien. Así que lleve ahí a toda su familia, vaya a disfrutar. Vamos a ver en este momento cómo está Eva. ¿Cómo está el radar de las tormentas? Vamos a revisar porque yo sé que le interesa. Fíjense que en este momento no hay tormentas, únicamente está lloviendo en la zona costera de Occidente. También en Oriente está lloviendo en este momento, pero acá en Santa Ana no hay nada. Así es que en este momento puede ir a disfrutar, pasarla bien, porque hoy no hay tormentas. Así es que disfrute de la noche del martes, porque rápido se va el tiempo. Hoy es 21, así es que el 26 estaría finalizando ya la fiesta Julia en honor a Nuestra Señora de Santa Ana, así es que disfrútelo, pásela bien. Vamos a revisar también el tráfico en este instante. Bueno, estamos revisando el tráfico. Mire, todas las calles de Santa Ana están despejadas a excepción de la calle que va para la feria. Así que tenga paciencia para usted que va llegando a la feria. No está detenido el tráfico, únicamente está un poco lento. Así que tenga muchísima paciencia en este momento porque es toda la carretera. Así que para todos los que van para la feria, saludos, vaya a pasarla bien. Disfrute de esta noche ahí con toda la familia. Usted solito, usted solita, no importa. Importante que le pase bien y lo disfrute porque hoy no hay tormenta. Vamos entonces con más de la música a través de Doremix 92.5. Sí. Continuamos.

9 de la noche con 35 minutos. 9 ya con 35 minutos. A través de Do Remix 92.5 y esa noche bonita de martes. Fíjense que a algunos todavía no les ha pasado. No, hombre, es que no lo puedo creer. A algunos no les pasa que perdieron el domingo en la final del mundial. Ahí andan todavía llorando. No, hombre. Porque perdió Argentina. No, hombre, tranquilo, hombre, tranquilo. Mire, hay que llorar cuando pierde el facito. Ahí sí. Recuerde que el facito comienza a jugar este viernes, así que vamos a apoyar con todo al facito, porque estaría jugando este viernes ya el inicio de la clausura 2026-2027. Así que vamos a apoyar con todo al facito. Esperamos que sea un buen equipo como el anterior, aunque ya sabemos que varios jugadores no van a continuar con el equipo, lastimosamente. Pero vamos a ver qué tal están los refuerzos en este momento, y eso se va a ver del primer partido. Así es que vamos a apoyar con todo acá en el estadio Oscar Alberto Quiteño, porque ahí va a estar jugando contra el limeño. Así que apoyemos con todo. Y ahí sí, mira, hay que llorar. No, hombre, lo del mundial ya pasó, hombre, tranquilos. Vamos con más de la música a través de Do Remix. Vamos con esto. Y usted sigue enviando mensajes a través del WhatsApp de Do Remix. Vamos a ver, saludos para Verónica Asensio. Buenas noches, Verónica.

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0: 9 de la noche, 42 minutos, 9:42 minutos. A través de Do Remix 92.5. Fíjese que ya rato me habían pedido una canción, pero no la encontramos con ese nombre, para nada. Así que lamentablemente no encontramos esa rola, pero mire, otra con mucho gusto ahí a la persona que lo pidió. Bueno, vamos con más de la música a través del 92.5, disfrutando de esta noche bonita. Para usted que le tocó quedarse en casita, no lo dejaron ir o no la dejaron ir a la feria, ni modo. Ya habrán más días. Y mire, el sábado o el domingo, de ese día no se pasa.
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0: Así que vamos con más a través del 92.5, complaciendo en esta noche. Noche bonita, un poquito caluroso. No hay lluvias. Y eso lo hace más caliente.

9 de la noche con 50 minutos, 9 ya con 50 minutos. Bueno, saludos para todos los que trabajan hasta tarde. Buenas noches. Los que trabajan así pero bastante tarde o toda la noche. Así es que esperamos que disfrute de esta noche. Y le acompañamos como siempre con buena música para que se le haga más corto el turno. Vamos con esto para usted que disfruta de esa rica taza de café porque todavía no va a dormir. Excelente, hombre, saludos. Vamos con más. Para los que van en el vehículo, recuerde que todas las calles están despejadas en este momento, a excepción de la carretera que va para la feria. Tómelo en cuenta.

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0: Ya con 10 minutos, con 10 minutos. Bueno, por cierto, el día de ayer me estaban pidiendo música de la vieja escuela. Hoy no me han pedido de la vieja escuela. Y mira, ya tenía rato también de no pedir de música así, reggaetón del clásico. Así que no sé qué más vamos a poner.
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0: No sé si quiere un bloquecito diferente hoy. Así que dígame a través del WhatsApp de Dorren.
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0: Que vamos a poner hoy de bloquecito. Que sea así un bloquecito pequeño. Así podemos hacer. Bueno, vamos entonces con más de la música a través del 92.5. Para todos los que.
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0: Los que van llegando a su casa a esta hora de la noche, saludos. Los que ya salieron de la feria, fueron a disfrutar un rato, pero ya van en este momento ya para la casa. Ya a descansar, a dormir. Esperamos que pase una excelente noche y que descansen. Y los que no, como siempre, aquí le acompañamos con buena música. Vamos con esto.
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0: 21 minutos. Bueno, recuerde que los precios de la gasolina se van a mantener igual. Afortunadamente no subieron. Porque así como van las cosas en Medio Oriente, al parecer estarían subiendo más adelante. Pero por el momento, los cambios comienzan hoy y no van a subir ni van a bajar. Así que se mantienen los precios de la gasolina, tanto del diésel como el de la gasolina regular y la super. Bueno, estamos monitoreando siempre el radar de tormentas y todavía no hay nada. Así es que vaya a disfrutar de la feria. Para usted que ya va para su casa también, va saliendo ya de la feria.
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0: Bueno, vamos con más de la música a través del 92.5. Fíjese que por ahí me mandaron un mensaje, pero no entendí nada. Así es que...
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0: Me pueden escribir porque no le entendí nada. Seguimos complaciendo con buena música a esta hora de la noche. Seguimos.
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10:36, 10:36. Bueno, por cierto, si usted es influencer, es tiktoker, es youtubero o lo que sea, no sé, desde hace ya varios meses para atrás, no sé si usted se ha dado cuenta que cada vez es más difícil tener, digamos, más seguidores. Y aparte de eso, también se pone más estricta a las redes sociales con el contenido. No sé si usted ya notó eso. Por lo menos desde el inicio de este año se ha notado ese cambio. Tanto en YouTube, en TikTok, en Meta, todo lo que es Meta. O sea, Facebook, Instagram, etcétera, etcétera. Mire, y eso tiene lógica. Y no solamente porque quieren ser más estrictos. Lo que pasa es que hasta cierto momento ya hay bastante, digamos, influencers. Entonces llega un momento en que satura un poco las redes sociales. Y como algunas redes sociales pagan, así como YouTube, Facebook y otras plataformas, entonces a veces hay más youtuber que publicidad. Entonces no les queda de otra que poner un poco, digamos, las restricciones más fuertes, y de esa manera se van deshaciendo de youtubers que tienen, digamos, menos alcance. Así es que los más grandes son los que se van quedando, y los pequeños que no alcanzan cierta cantidad se terminan desesperando. Entonces, obvio, así indirectamente lo que hacen es que si una persona no tiene mucho éxito, esa persona no le va a dar, el algoritmo le va a dar mucha oportunidad de que llegue lejos. Así es que llegue lejos el contenido. Y eso es lo que ha estado pasando. Así es que solamente los que tienen contenido realmente llamativo son los que el algoritmo, digamos, lo va a replicar y va a llegar más lejos. Eso es lo que está pasando, y por esa razón muchos nuevos influencers sienten que les cuesta cada vez más. O sea, más que los de hace 2 o 3 años. Si usted hubiera sido influencer hace 5 años, era más fácil, pero ahora es un poco más difícil. Pero simplemente es por esa razón. Así es que ya no quieren pagar, digamos, a cualquier persona, sino que solamente los que tengan el mejor contenido. Así que por ahí va la cosa, por si no se había dado cuenta, eso es lo que está pasando. Bueno, vamos con más a través de Doremix 92.5, 7:38, vamos complaciendo ya en la última media hora de turno.

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3: Gloria a Dios, bendito sea su nombre poderoso. Gracias por aguardar la sintonía de este programa bendecido, mis amados, la voz de la liberación. Les saludo gustosamente, soy el pastor Ardón, pastor de la Iglesia Pentecostal Dios es Amor de la ciudad de Santa Ana, El Salvador, Centroamérica. Es así mismo. Dios le bendiga al pueblo santo del Señor, a nuestra audiencia amada. Dios le bendiga a mis hermanos, miembros activos de la iglesia. Que Dios les siga guardando, usando, bendiciendo, fortaleciendo. Y en esta mañana del miércoles, pues, que estén gozando de buena salud, es nuestro deseo. Y que la bendición del Todopoderoso, pues cada uno de ustedes, mis hermanos, se esté derramando. Lo anhelamos con todo el corazón. La paz de nuestro Dios a todos y a todas. Ánimo, fortaleza, con Dios todo es posible. Las bendiciones de Dios son derramadas cuando nosotros determinamos creerle al Señor. ¿Les parece si en este instante oramos al Señor, iniciando este programa de hoy, miércoles?

0: amado Señor Dios de Abraham, Dios de Isaac y Dios de Jacob, muchas gracias por esta hermosa mañana en la que pues nos regalas vida, salud y la bendición de poder despertar, Señor amado, y decir: Dios ha sido bueno. Muchas gracias, Señor, por la vida, por la salud, por un nuevo día, por la provisión. Rogamos el perdón, Señor, de nuestros pecados. Rogamos, Señor, la cobertura gloriosa de tu presencia y de tu Espíritu Santo sobre nuestras vidas. Oro, Señor, en esta hora de la mañana, por favor, bendito Dios, bendiga el culto que hoy miércoles vamos a celebrar en la iglesia. Danos tu respaldo, quita los tropiezos para que tu pueblo pueda congregarse con toda libertad. Amado Dios, rompe cadenas. Amado Dios, derriba fortalezas, principados, y obra, Señor, con poder, con la gracia del Espíritu Santo, con la presencia del Señor sobre nuestras vidas. Esa es, oh Dios, nuestra oración. Ese es nuestro clamor, nuestra súplica. Que tu presencia no nos falte. Danos fuerza, Señor amado, para nosotros poder perseverar y prepararnos, oh Dios, para la salvación, para el día del rapto de la iglesia o para el día de la muerte, si es el caso. Señor, ten misericordia de nosotros. Escucha, Señor, nuestras oraciones. Escucha, Señor, nuestras peticiones, nuestro clamor, que hoy, Dios mío, nosotros elevamos delante de tu gloriosa y santa presencia. Oro por toda la membresía, obreros y obreras, por mi esposa, por mis hijos, por la congregación, por la iglesia en general, los hermanos, oh Dios, que son fieles diezmistas de la iglesia. Amado Dios, los hermanos que, Dios mío, congregan con frecuencia, aman esta obra, Señor, y están luchando y perseverando por el progreso de este ministerio en la ciudad de Santa Ana. Señor, por favor y por amor de tu santo nombre, haz manifestar, Dios, tu gran poder, haciendo prodigios, haciendo señales, haciendo maravillas. Oro, Señor, por los enfermos que hoy escuchan este programa, gente desahuciada por la ciencia médica, con insuficiencia renal, con diabetes, con enfermedades como la osteoporosis, cáncer, enfermedades como el SIDA, enfermedades al corazón, y en fin, Señor. Oramos que tengas misericordia, que tengas compasión, Dios mío, que puedas visitar, Señor, a tu pueblo y obrar para la gloria, para la honra de tu poderoso y santo nombre, en el nombre de Jesucristo, nuestro Señor y nuestro Salvador. Amén y amén. Bien, después de un minutito de oración, de intercesión, hermanos, pues rogándole siempre a Dios su bendición sobre su pueblo, quiero yo, hermanos, entrar ya en el desarrollo del programa, este espacio en el que tengo el privilegio de dirigirme a una audiencia vasta, a los hermanos de Jayaque, de Chalatenango, de los que tengo conocimiento, a Huachapán, acá el Congo, en todo Santa Ana hay mucha audiencia, el Matazán, Uchuxes, Flor Amarilla, Las Cruces. Dios les bendiga, hermanos. Chalchuapa, Tacuba, si no menciono su lugar, pues, que le digo, no conozco todo Santa Ana, pero sé que usted está al otro lado del radio escuchándome. Quiero decirle de corazón que Dios le bendiga poderosísimamente. Hay un pasaje de la palabra que hoy quiero yo compartir con ustedes por un momento, y es el pasaje de Lucas capítulo 18 versículo 1. Dice: también les refirió Jesús una parábola sobre la necesidad de orar siempre y no desmayar, diciendo: había en una ciudad un juez que ni temía a Dios ni respetaba a hombre. Había también en aquella ciudad una viuda la cual venía a él diciendo: hazme justicia de mi adversario. Y él lo quiso por algún tiempo, pero después de esto dijo dentro de sí: aunque ni temo a Dios ni tengo respeto a hombres, sin embargo, porque esta viuda me es molesta, le haré justicia, no sea que viniendo de continuo me agote la paciencia. Y dijo el Señor: oíd lo que dijo el juez injusto. ¿Y acaso Dios no hará justicia a sus escogidos que claman a él día y noche? ¿Se tardará en responderles? Os digo que pronto les hará justicia. Pero cuando venga el Hijo del Hombre, ¿hallará fe en la tierra? Esta es la palabra de Dios para hoy. Lucas 18:1-8, donde Cristo hace referencia a la necesidad que tenemos nosotros de orar, y dice siempre, y dice no desmayar, o sea, no darse por vencido, seguir perseverando, seguir orando, porque la respuesta va a suceder. Porque él dice: ¿acaso no responderá Dios a los que claman a él, dice, de día y de noche? No nos habla entonces solamente de orar, sino de perseverar en la oración. Es tan necesario, como dice el apóstol San Pablo, sean conocidas delante del Señor, dice, vuestras peticiones. Eso es lo que dice la palabra de nuestro Dios. Y usted, querido hermano, querida hermana, ¿le ha contado a Dios sus peticiones? ¿Sabe Dios de la situación que usted está pasando hoy? Porque de no saberlo, querido hermano, es importante que usted pueda comenzar a considerar la necesidad de que usted se acerque a Dios en oración. Filipenses capítulo 4, versículos 6 y 7 dice: por nada estéis afanosos, sino sean conocidas vuestras peticiones delante de Dios en toda oración y ruego con acción de gracias. Y la paz de Dios, que sobrepasa todo entendimiento, guardará vuestros corazones y vuestros pensamientos en Cristo Jesús. Esta es la palabra de Dios. Y aquí, hermanos, aquí, hermanas y amigos radio oyentes, hago yo una pausa breve para decirle a usted que me está escuchando, ya sea usted una persona cristiana o no cristiana, un inconverso, es necesario que nosotros nos presentemos delante del Señor a través de la oración, exponiendo nuestra queja, el anhelo de nuestro corazón, nuestras metas, nuestros sueños, nuestras peticiones. Y por eso, amados hermanos, amadas hermanas que están en la sintonía, yo he leído esta palabra para enseñarle a usted que es necesario. Cristo dijo que es una necesidad la que tenemos de orar. Luego el apóstol Pablo dice: no estéis afanosos por nada, sin embargo, sean conocidas vuestras peticiones delante de Dios. ¿De qué manera? En toda oración y ruego con acción de gracias, agradeciendo por todo lo bueno que ha sido Dios, pero de la misma manera perseverando, suplicando, rogando, acercándonos a Dios, como su palabra dice que todo el que pide recibe, el que busca halla, y el que llama a la puerta se le abrirá. Entonces, hermanos, hermanas, aquí es importante que nosotros hagamos un poquito, una pausa, y digamos: ¿qué necesario es para un cristiano, para un hombre y una mujer, hablar con Dios? Lo cierto es que sí. Cristo dijo, queridos hermanos, que el espíritu a la verdad está dispuesto, pero que la carne es débil. Y él dijo: orad y velad para que no entréis en tentación. El apóstol Pablo, en su carta a la iglesia de Tesalónica, les dijo: orad sin cesar. Dios en Jeremías dijo: clama a mí y yo te responderé. En el segundo de Crónicas 7:14 dijo: si se humillare mi pueblo sobre el cual mi nombre es invocado y oraren. Daniel dice la Biblia que oró 21 días aguardando que llegase la respuesta que él tenía delante de Dios por su pueblo. Y así por delante nosotros vamos a encontrar, queridos hermanos, tantos pasajes hermosos que nos hablan de la oración. Por ejemplo, Hechos 12:5 dice la palabra que Pedro estaba custodiado en la cárcel y la iglesia hacía oración sin cesar a Dios por él. Si usted, amado hermano, se presenta en oración y le cuenta a Dios su problema, le cuenta a Dios su dificultad, Dios no va a tardar en responderle. Querido hermano, querida hermana, querido pueblo del Señor, Dios va a tomar cuenta de la situación que usted tiene, que usted exponga delante de él, y él traerá una respuesta para beneficio suyo. Por eso, amado hermano, amada hermana, yo le exhorto: usted debe orar, usted debe acercarse a Dios, usted debe luchar por estar en la presencia de Dios. ¿Por qué? Porque en la oración nosotros podemos resolver problemas muy, pero muy difíciles. Orando nosotros podemos resolver situaciones, hermano, que humanamente no tienen arreglo. Por ejemplo, nosotros en la Biblia encontramos casos como el cojo que era sentado en el templo que se llama La Hermosa, y que lo sentaban ahí para pedir limosna, y que la Biblia dice que cuando Pedro y Juan entraban a la hora de la oración, dice que él esperaba recibir de ellos alguna moneda, pero ellos dijeron: no hay plata, no hay oro, en el nombre de Jesucristo de Nazaret, levántate y camina. Entonces la oración, hermanos, es vital. Creyente que ora es vencedor. Creyente que ora, viene la prueba, la tempestad, la batalla, y él se mantiene de pie, porque la oración le sostiene delante de la presencia del Señor. Bien, avanzando con el programa, quiero, hermanos queridos, que podamos tomar en cuenta que hoy es miércoles, sí, y que estamos celebrando un gran culto de milagros hoy en la campaña denominada Danos Hoy el Pan Nuestro de Cada Día. Esta campaña se va a celebrar en esta mañana y queremos invitar desde ya al pueblo cristiano, al pueblo católico y a los libres pensantes para, queridos hermanos, asistir esta mañana de hoy, miércoles 22 de julio, y recibir una oración en la que usted podrá ser liberado de cualquier enfermedad, de cualquier situación que usted esté atravesando. Si está enfermo, Cristo le sana. Si está oprimido por el diablo, Cristo le liberta. Si le hicieron brujería, la misericordia de Dios será sobre usted. Que Dios me le bendiga. Bienvenido a este programa. Quiero ya comenzar programando el primer testimonio para hoy de lo que hace Dios en la iglesia pentecostal Dios es Amor, en los que aceptan este llamado. ¿Qué le pasaba?
1: Yo me fui a hacer una ulta porque me sentía mal en todo el estómago, ¿no? Y me salió hígado graso y otra enfermedad. Y ahora he sentido el poder del Señor y he sentido la operación del Señor en mi estómago.
0: ¿Y qué sentía, hermana?
1: Sentí una cosa bien horrible en el estómago, que me caminaba y como que eran animales. Era el hígado, hermano. Y sentía dolor. Y todo lo que comía me caía mal. Pero sí, hoy he sentido la operación en mi estómago. Y siento la operación en mi estómago.
0: Tremendo, hermano. Mire, Dios la operó. Yo le dije: ustedes no van a necesitar la mano del médico. Ella fue a hacerse una ultra, salió con el hígado graso y otra enfermedad que no nos dijo qué es, pero que la sufría. ¿Y qué síntomas dijo que sentía?
1: Sentía como que me caminaba algo así en el estómago, así como que tipo como que eran parásitos, pero no era eso, era el hígado.
0: Y dígame una cosa, cuando entró ahora por la puerta de la iglesia, ¿ha venido con ese dolor?
1: Sí, el dolor así, todo el estómago así lo sentía.
0: ¿Y ¿Qué pasó cuando estábamos orando aquí?
1: Sentí que el Señor me tocó y en el estómago sentía una cosa por dentro, como que me soplaban como algo helado por dentro. Y sentí que el estómago así, sentí cabal la operación del Señor.
0: Tremendo, hermano. Dios está aquí. Dios ha descendido y la operó. Ella lo ha sentido, hermano. ¿Y los dolores?
1: Sí, hermano, tenía dolor.
0: ¿Se fueron?
1: Sí, se fue. Ahora solo siéndole cabal como operación en el estómago.
0: Hermano, ella dice que siente literal como si está operada. Está operada por el Señor, hermano. Tremendo. Dios opera, hermana Gloria.
1: Yo le dije al Señor, anoche le dije al Señor y en la mañana, Señor, yo quiero recibir mi milagro. Sáname, Señor, por favor, yo no quiero estar así. Le dije al Señor yo le dije, Señor, por favor, perdona mis pecados anteriores, Señor, perdona todo lo malo, Señor, le dije. Si algo te fallo, Señor, por favor, le dije yo, revela y anuncia, Señor, y dime, Señor. Padre, le dije yo al Señor, sáname, Señor, le dije, por favor, ya no quiero estar sufriendo más de esta enfermedad.
0: ¿Y ahora ya no estás sufriendo más?
1: Ahora el Señor, siento la operación en mi estómago.
0: ¿Literalmente siente como cuando una persona es operada?
1: Así siento, hermano, como que cabal siento cuando uno lo operan.
0: ¿Y los dolores que tenía ya no están?
1: No, siento que como que fuera anestesia en el estómago.
0: Tremendo, hermano. Dele un aplauso fuerte a Dios. Dios está aquí, hermano. Dios sana. Una de las cosas que es lindo saber que Dios no miente. Dios dijo en su palabra, pondrán la mano en los enfermos y los enfermos sanarán. Y la hermana Gloria está operada. Está sano su hígado, está sano todo lo que sufría, no siente ya el dolor.
1: Así es, hermano, y le doy gracias a mi Dios por eso, porque estaba afligida, porque el doctor me dijo que tenía que comer solo verdura, no nada de grasa, hermano.
0: ¿Y ahora va a comer de todo?
1: Hoy voy a comer, primero Dios, porque Dios ya me sanó.
0: Gloria a Dios, hermano, Dios ya la sanó. ¿Contenta?
1: Así, hermano.
0: ¿Y a dónde vino, sierva?
1: De Ciudad Real.
0: ¿Y su nombre?
1: Gloria.
0: Gloria, Dios la bendiga, y gloria a Dios porque la sanó, hermanos. Gloria a Dios porque la sanó.
2: 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Concurra con toda su digna familia y tenga la bendición de Dios.
0: Increíble, pero cierto, el poder de nuestro Dios cambiando vidas. Haciendo maravillas sobre quienes necesitan de Dios su gracia y su poder para ser libres. Así es, hermanos, que nos preparamos para esta mañana de miércoles, ser alcanzados por la mano poderosa de nuestro Señor y Salvador Jesucristo. No, antes quiero también hacer un llamado para nuestros hermanos que me están escuchando. Los que no pueden congregarse los martes, los miércoles. Este domingo también está llegando y estamos celebrando una campaña titulada Levántate y resplandece, porque ha venido tu luz y la gloria de Jehová ha nacido sobre ti. Esta campaña será celebrada únicamente este domingo en la Iglesia Pentecostal Dios es Amor. Es una cruzada de fe, de milagros y sanidades. La iglesia se encuentra ubicada en la lotificación Grano de Oro, calle hacia Los Naranjos, enfrente de la ferretería La Ceiba en la ciudad de Santa Ana. Quiero invitar al pueblo del Señor que me está escuchando, católicos, evangélicos y libres pensantes, para que tomen nota este domingo que se está acercando, hermanos queridos. Será un domingo poderoso, domingo 26 de julio. Será un domingo de grandes milagros, de grandes sanidades. Invito a la gente desahuciada por los médicos para que puedan asistir, porque escuchen, así es como la gente sana en la iglesia. Dios es amor. Usted, sierva, ¿cómo se llama?
3: Anaída Martínez.
0: ¿De dónde has venido?
3: De Ciudad Real.
0: ¿Qué pasó contigo en la oración, hermana?
3: En la mayor de la oración, fíjate que yo no aguantaba el dolor de cabeza, pero ahorita ya no lo siento, por la misericordia de Dios, ¿verdad? Él me sanó.
0: Hoy en la campaña de la medicina de Dios, ella pasó al altar, sufría con un dolor de cabeza. En la oración la tocó el Espíritu Santo y Dios ha sido su medicina. Y dice que su cabeza no duele más, que ya la sanó el Padre. ¿Cuántos tienen aquí aplausos y alabanza para Dios? A ver, ¿dónde están los que alaban a Dios con fuerza? ¡Di gloria a Dios, iglesia! ¡A su nombre! ¿Cómo me dijo que te llama?
3: Anaída Martínez.
0: Anaída Martínez, ¿cuánto tiempo te dolía tu cabeza?
3: Ya bastante tiempo que yo no me he sentido bien, y la mayoría de mi familia sí está también.
0: ¿Aproximadamente cuánto tiempo has estado así con dolor en tu cabeza?
3: 2 años.
0: 2 años. Oiga, hermanos, escuchen lo que está haciendo ella, y toda su familia se encuentra en esa condición. Esa es una obra del diablo para toda la familia, pero hoy, a través de la oración y a través del clamor de ella, también la familia de ella está siendo visitada y está siendo libre. ¿Cuántos pueden creerlo? Alaban a Dios. Estamos en la campaña de la medicina de Dios, hermano, y Dios va a hacer milagros más grandes. Hermana, 2 años ha sufrido.
3: Sí, 2 años.
0: ¿Y qué sintió en el momento de la oración?
3: Sentí de que como que bajó un ángel y me levantó así para arriba, y bien helada la cabeza, y ya no sentí nada.
0: Tremendo, el ángel del Señor la tocó y ahora está sanada. Dice que como si la levantó hacia arriba en el aire, y cuando le ha puesto después en el suelo, según lo siente ella, el dolor que estaba en su cabeza ha desaparecido. Usted dirá, pastor, eso es locura. Ella lo está testificando, ella lo sintió. Dios la sanó. Anaí, ¿no te duele tu cabeza?
3: No, ya no siento nada. Ya. Lo que traía de la cabeza ya no siento nada. Ya.
0: Está libre.
3: Libre de todo.
0: ¿Había tomado medicinas?
3: Sí, pero ninguna me había curado.
0: ¿No se sanaba?
3: No.
0: ¿La pastilla, las vitaminas?
3: Sí, así están toda mi familia también, y las quiero traer también, ¿verdad?
0: Anaí, ¿tú crees que tu familia a partir de este momento la ha visitado Dios?
3: Sí, yo creo.
0: Levanta tus manos arriba. ¿Cuántos creen que la familia de ella está visitada por Dios? Diga, el Señor está visitando la familia de Anaí. Dilo, iglesia, el Señor. Dilo fuerte, el Señor está libertando a toda su familia. Está sanada, Anaí.
3: Amén.
0: ¿Quién te sanó?
3: El Cristo.
0: Dios ha sido tu medicina.
3: Sí.
0: Hoy la campaña se llama La Medicina de Dios, y Dios ha sido tu medicina.
3: Sí.
0: ¿Te sanó?
3: Sí, Él me ha sanado.
0: Un aplauso fuerte al Señor. Teodora, ¿de dónde has venido?
4: De Calzontes.
0: De Calzontes. ¿Qué te ha pasado? ¿Qué sentiste en la oración?
4: Tengo un montón de años de sentir una cosa en mi cabeza, un desmayamiento que me agarra, que yo donde quiera que me siento, allí me quedo bien desmayada. Y ahora cuando llegué ahí, cuando me senté en la silla, empecé a sentir un desmayamiento, un dolor en mi cuerpo, y estoy padeciendo he padecido de un dolor de canillas. Tengo como unos 3 meses del dolor de este brazo, y eso de mi cabeza tengo años de padecer, que yo hasta vergüenza me da porque yo...
0: Teodora, mírame, ¿cómo te sientes ahora en la oración?
4: Siento yo lo que sentía, ya no lo siento.
0: ¿Tus huesos cómo están?
4: No, ya no, yo siento.
0: ¿Dolía ese brazo?
4: Mi brazo ya no, mi brazo no lo podía levantar.
0: Levántalo así. Levántalo, míralo, aplauso a Dios. No podía levantarlo así.
4: Sí.
0: ¿Dolían tus piernas?
4: No lo podía levantar.
0: No podía levantarlo. ¿Y las piernas dolían?
4: Me dolía esta canilla.
0: ¿Cómo se siente hoy?
4: La rodilla bien hinchada. No, ya no siento igual.
0: ¿No podía caminar con normalidad?
4: No, pasé un tiempo que no podía caminar.
0: ¿Y al caminar le dolía?
4: Sí.
0: Deme la mano. Deme la mano aquí. Abran paso, por favor. Vamos a caminar. Teodora, vamos a caminar para allá. Lo más rápido que pueda, ¿sí? Vamos a caminar. Camina. Camina, camina, camina. Queremos verte caminar. Queremos verte dar testimonio de la gloria de Dios. ¿Cómo te sientes ahora, Teodora?
4: Hoy sí ya me siento bien.
0: ¿No duele?
4: No, ya no.
0: ¿Apostamos una carrera hasta el altar?
4: Esa enfermedad que...
0: Mírame, mírame. ¿Corremos hasta el altar? Corremos. Vamos a correr. Vamos a correr, mira. El aplauso. El aplauso está corriendo, Teodora. Mira, da gloria, iglesia. Hermana Teodora, por muchos años ha sufrido así.
4: Tenía de padecer de esto que le digo de mi cabeza. Tengo ya un montón de años.
0: ¿Cuántos años más o menos?
4: Años de padecer así.
0: ¿Cuántos años?
4: Como unos 10 años de
0: como 10 años. Eso. Tormento.
4: Que ahí donde me sentaba, allí me quedo yo dormida.
0: Sin energía, sin fuerza.
4: La vergüenza me da. Es una cosa que yo siento en mí, que yo sé.
0: ¿Y ahora?
4: Mi cabeza, no, ya hoy no lo
0: se fue. Era un espíritu que la atormentaba. Y a Jesús la sanó. La campaña de la medicina de Dios. Y las piernas, las rodillas, hermana Teodora, ¿no te duelen más?
4: No, ya no.
0: ¿El brazo?
4: Ya no, porque ya lo puedo levantar.
0: Usted se fija, levanta el brazo y ya caminamos y ya corrimos. Está sanada. A 10 años estaba sufriendo. ¿Y por qué lloras si ya estás curada, Teodora?
4: Gloria a Dios.
0: ¿Por qué lloras?
4: Señor, me sanó.
0: ¿Por eso lloras?
4: Sí, aleluya. Gloria a Dios, aleluya, aleluya. Hay poder, Señor, hay poder, hay poder.
0: Emocionada, llorando, hermanos. No es para menos, Cristo la sanó. Hoy domingo 17 de mayo en el ayuno y en la campaña de la medicina de Dios. Más fuerte ese aplauso para Dios, iglesia. Y a su nombre. Y a su nombre. Tremendo, Teodora. ¿Estás emocionada, hermana Teodora? ¿Estás contenta?
4: Sí, aleluya.
0: ¿Quién hizo el milagro?
4: Yo estoy contenta porque Dios ya hizo el milagro.
0: Dios hizo el milagro. ¿De dónde vino?
4: Me sentía bien mala cuando me paré allí.
0: Cuando vino a la oración estaba muy mal.
4: Sí, y ahora ya no me siento igual. Ya siento que Dios me quitó lo que yo sentía.
0: ¿Tiene fuerza?
4: Sí, yo sentía.
0: ¿Está sana?
4: Como que me iba a ahogar.
0: Como que se ahogaba.
4: Como que me ahogaba.
0: Sentía la muerte, hermana.
4: Sí, pero ya no siento nada de eso.
0: Jesús la sanó, hermanos. Jesús sana aquí en la iglesia pentecostal. Dios es amor. Toda la gloria para el Señor. Amada, dame tu nombre de nuevo. ¿Tu nombre?
4: Teodora Murillo.
0: ¿Y a dónde es que ha venido?
4: Calzonte de arriba.
0: Que Dios te bendiga. Porque mucha gente dice, ¿será verdad ese milagro? Es verdad. Vuelva a la silla. Escribe el apóstol San Pablo a la iglesia de Roma en el capítulo 1 de su carta, verso 16, diciendo, porque no me avergüenzo del evangelio, porque es poder de Dios para salvación a todo aquel que cree, al judío primeramente y también al griego. Esto hace alusión, hermanos, a que Dios no hace acepción de personas. Todos estamos invitados a ser alcanzados por la mano del Señor. Bienvenidos al programa La Voz de la Liberación de esta mañana del miércoles 22 de julio. Ya a las 8 de la mañana comenzamos un culto tremendo que termina a las 12:30. Este fin de semana que llega también será tremendo. La realización de la campaña, queridos hermanos, levántate y resplandece porque ha venido tu luz. Recuerden, para los que no conocen, estamos ubicados en la lotificación Grano de Oro, calle A Los Naranjos, frente a la ferretería La Ceiba, en la ciudad de Santa Ana, El Salvador. Hermanos, recuerden, lotificación Grano de Oro, calle A Los Naranjos, frente a ferretería La Ceiba, en la ciudad de Santa Ana. Cualquier inquietud, resuélvala al 61 97 55 12, y con el mayor de los gustos atenderé sus peticiones. 61 97 55 12. Que la paz de nuestro Dios, hermanos, gobierne en sus corazones en esta mañana. No pierdan la oportunidad, no pierdan el tiempo. Hoy, miércoles 22 de julio, gran campaña. Gran campaña de milagros, sanidades, liberaciones y manifestación de la gloria poderosa del Señor. Tremendo milagro que escuchamos. Escuchemos uno más a continuación, porque es lo que Dios está haciendo en las campañas de la iglesia Dios es Amor.
5: Vemos al Santo Espíritu operar.
0: Primeramente, hermano, ¿cuál es su nombre?
6: Jorge Alberto Genovés.
0: ¿De dónde ha venido?
6: Por el Salamo.
0: Por el Salamo. ¿De qué sufría?
6: De la rodilla. Me iban a operar y cargaba bisagras de plástico y unos hierros aquí cuando vine a la iglesia.
0: ¿La primera vez que vino?
6: Y sí, y entonces vine yo y ya no podía trabajar porque no me podía agachar. Y cuando vine me senté ahí en la silla, y cuando me senté en la silla hasta quebré la silla. Entonces de allí me paré y cerré los ojos, y cayó sobre mí una corriente en la coronilla hasta los pies. Y me pusieron tres puntos, así como de fuego, en la cadera. Y después, cuando pasé aquí, ya no tenía nada.
0: ¿Y cuál rodilla era?
6: La derecha.
0: ¿Usted en esa rodilla tenía bisagras plásticas? Sí. ¿Por qué motivo?
6: Porque me estaba quemando en un árbol. Yo trabajaba en alta tensión antes y me despozolé la rodilla izquierda. Y ya en la izquierda no tengo cartílagos, sino que los puros huesos. Y esta es la que he recibido sanidad. Ahorita he recibido sanidad todo mi cuerpo.
0: Todo. Tremendo. Oiga, ¿no tiene cartílagos en la izquierda?
6: No, me operaron en el año 84.
0: ¿Qué quiere decir que no tiene cartílagos?
6: Los ligamentos me los sacaron, me los cortaron con tijera y ya no tengo.
0: Quedó el hueso seco, vacío.
6: Los huesos secos andan allí caminando.
0: ¿Y cómo puede moverlo?
6: Lo muevo como que no tengo nada.
0: Tremendo, como si tuviera ligamentos, los puede mover. El milagro de Dios es perfecto, hermano. Está curado totalmente.
6: Estoy sano, gracias a Dios. Ya no tomo medicina, ni inyecciones, ningún antibiótico. Y este mes de julio que viene, primero Dios, si Él quiere, voy a ir a pagar consulta y voy a traer las radiografías para comprobarla con esta nueva que me tomen.
0: ¿Este mes de diciembre que viene?
6: En julio.
0: ¿En julio del otro año?
6: Sí.
0: ¿En julio del otro año va a hacer este chequeo porque le corresponden entonces?
6: Sí, tengo que ir donde el doctor y va a decir él que cuando me toma radiografía, cómo estoy ahora.
0: Pero usted no tenía la habilidad que tienen las rodillas ahora antes de la oración.
6: Es que no podía caminar porque andaba con bordón y con muletas también. Y las vendas, las vendas con bisagras plásticas.
0: ¿Ahora no carga vendas?
6: No, ya no.
0: Vamos a ver.
6: No, ya no.
0: Aquí está, ve.
6: Ya no cargo nada.
0: ¿No anda vendas? ¿No anda bisagras? Mire, hermano, un aplauso a Jesucristo. Él cargaba vendas y bisagras plásticas.
6: Sí.
0: ¿Y a la otra rodilla andaba vendado siempre?
6: No, ya no, no, así nomás andaba, pero...
0: ¿Con dolor?
6: Pero el dolor era insoportable. Ya, y muchas inyecciones caras, pues. Me habían ofrecido hasta inyecciones de 600 y de $800 para todo el año.
0: Si tiene que comprar un medicamento así, lo que toca es morirse y sufrir porque tanta plata no hay.
6: No, no hay dinero. Tenía que posible vender donde vivo para poder comprar toda esa medicina porque ya no podía caminar.
0: ¿Y ahora?
6: Y ahora no me ha costado nada, pues. Lo que yo ofrendo y doy de mi voluntad no es nada lo que Dios ha hecho en mí. Ah, por eso es de que yo le aconsejo, yo invito a la gente en las calles y le digo, vaya, vaya, para que sea sano.
0: Porque de verdad Jesucristo sana. Tenía bisagras, tenía vendas, no anda cartílagos en el pie, en la rodilla izquierda, y puede caminar. La medicación valía 600 y 800 dólares la medicina. ¿La compró?
6: No, ya no la compré, porque como ya recibí sanidad aquí, ya no necesito esos antibióticos.
0: Ya no necesita la medicación. Tenemos parte de su testimonio en la radio. Sí. Esta es la confirmación que desde ese día para acá no sufre.
6: No, ya no. Ya para nada. No.
0: Pero ese día que usted vino sí venía mal.
6: Sí, ese día sí. Pero desde que entré ya no, hoy ya no tengo nada.
0: Eso fue en septiembre.
6: Sí, hace poco.
0: Septiembre él vino a la iglesia sentado allá hasta se quebró la silla de tremendo el impacto que cayó sobre él. Se puso de pie, caminó hasta aquí, ha pasado todo ese tiempo, ya no usa la medicación, ya no usa la bisagra plástica en su rodilla derecha y ahora puede movilizarla, ahora anda sin dolor. Un aplauso fuerte al Padre, al Hijo y al Espíritu Santo. ¿Cómo?
6: Sí, no podía hacerle.
0: ¿No podía saltar?
6: Porque no podía saltar.
0: ¿Y ahora salta?
6: Sí, ahora sí,
0: Está saltando el hermano. ¡Dale ese aplauso fuerte a Jesucristo! Hermano Genovés, es grande el milagro.
6: Es increíble el milagro.
0: Escucha, hermano, hay mucha gente que está escuchando su testimonio en la radio, porque está quedando grabado.
6: Sí.
0: ¿Qué llamado le suyo a esa gente que ya no soporta más?
6: El llamado que les hago es de que vengan y que no van a salir como han entrado. Y no hay que poner la mirada en el pastor ni en ninguna persona, porque el que lo hace es Jesucristo. Así como está en los milagros, en el libro de los Hechos, también aquí se está manifestando, porque lo he visto con mis propios ojos.
0: Y lo ha vivido.
6: Y lo ha vivido ahorita.
0: No solo somos testigos presenciales, hemos visto la gloria de Dios en nuestra propia vida. ¿Su nombre?
6: Jorge Alberto Genovés.
0: ¿De dónde vino?
6: Allá por el Salamo, en la colonia Selview.
0: Dios lo bendiga. Amén. Un aplauso fuerte al Señor. Un milagro tremendo.
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0: Cuenta del poder de Dios, hermanos, manifestado en la iglesia pentecostal Dios es Amor, es muy tremendo, es muy sorprendente. Hoy yo quiero llamarle a usted, invitarle a usted y a su familia a creerle a Dios. Esta es gente real, gente que ha escuchado este programa, ha participado en las campañas que hemos celebrado en la iglesia pentecostal Dios es Amor. Y ahora dan testimonio de la gloria de Dios, del poder y del impacto del Espíritu Santo. En esta mañana del miércoles 22 de julio estamos celebrando la campaña Danos Hoy el Pan Nuestro de Cada Día. A las 8 de la mañana va a comenzar el culto, que va a terminar 12:30. Estamos ubicados en Santa Ana, sobre la lotificación Grano de Oro, calle a Los Naranjos, frente a la ferretería La Ceiba, en la ciudad de Santa Ana. Si sufre, si padece, si su situación ahora es desesperante, recuerde que la oportunidad la tenemos en nuestro Señor y Salvador Jesucristo para ser nosotros bendecidos por la mano del Señor. A todos nuestros hermanos que nos escuchan en los diferentes sectores del occidente del país, Dios les bendiga, hermanos, Dios les bendiga, hermanas. Mucho ánimo, fuerza en el Señor. Es posible salir adelante de cualquier situación de adversidad, de cualquier situación que pueda estar causando un desequilibrio, un descontrol en su vida y en su entorno. Se puede en Cristo. Vamos a buscar la bendición de Dios. Vamos a la iglesia el día de hoy, hermanos amados. A las 8 de la mañana hay que presentarse en el culto y estar en el culto hasta las 12:30. Y ahí pues saldremos renovados, fortalecidos, sanos y preparados para las puertas que se nos van a abrir, porque Dios nos va a bendecir. Así que hoy celebramos la campaña Danos Hoy el Pan Nuestro de Cada Día. Estaremos orando para que Dios a usted le bendiga, le prospere, hermano, porque hay mucha gente viviendo en una vida de calamidad económica terrible. no venden, tienen su tienda, su negocio, y van a la quiebra de poco a poco. Pero hermano, en Cristo hay poder para sanar, para libertar y para hacer cosas maravillosas. Solamente que usted tiene que creerle a Dios y creerle a su palabra. Usted escuchó el testimonio del hermano Jorge, que no ves, tremendo milagro. Hace días ya que no programaba este testimonio, pero este testimonio es un testimonio impactante, que por cierto, a través de este testimonio, muchas almas han llegado a la iglesia y han sido alcanzadas por la bendición de Dios, porque se han dado cuenta de que Cristo sana, salva y que también liberta. Estamos viviendo días tremendos en la iglesia, mover poderoso del Espíritu Santo, y quiero decirle que usted está también invitado. La dirección: Lotificación Grano de Oro, calle A los Naranjos, frente a la ferretería La Ceiba, en la ciudad de Santa Ana. Número de contacto: 61 97 55 12. Hoy, hermanos y hermanas, estamos listos para participar del culto de hoy, desde las 8 hasta las 12:30. Rutas de buses que pasan frente a la iglesia: 1755A, 216, 238, y los pick-up que van hacia Las Cruces pasan frente a la iglesia. Por el redondel, a 3 cuadras de la iglesia, pasan la 202, la 456, la 50, la 59 y la 5. Ahí se bajan por el redondel, caminan como 3 cuadras por la calle A los Naranjos, y allí está el lugar de su milagro. Iglesia Pentecostal, Dios es amor. Avanza el tiempo, hermanos y hermanas. Hoy miércoles le esperamos en la iglesia Dios es amor de la ciudad de Santa Ana. Escuchamos un cántico y luego de este cántico seguimos con esta programación, La Voz de la Liberación.

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1: También fue sana. Corra, porque también tengo que predicar. Si no les doy comida, se van vacíos. ¿Cómo se llama usted, hermanita?
2: Ilcia Yolanda.
1: Ilcia. Sí. ¿De qué sufría, Ilcia?
2: Dice que yo padecía de la columna, que más de 30 años. Padecía la columna y padecía de calentura en la cabeza, porque dice que murió mi esposo.
1: Y ahí quedó maleada usted, sufriendo.
2: Sufriendo.
1: ¿Y qué pasó con el dolor en la columna?
2: Dice que Dios ha hecho obra en mi cuerpo, en todo mi cuerpo, porque ya no me siento igual.
1: ¿Y es primera vez que viene?
2: Aquí sí, aquí sí, aquí sí es primera vez, pero allá iba más seguido.
1: ¿Y ahora vino con el dolor, hermana?
2: Sí, vine con el dolor de columna.
1: Quiero que se agache para buscarlo, y la iglesia glorifica a Dios y aplaude. Otra vez agáchese, la tercera es para vencida, otra vez más agáchese, aplaude, glorifica a Dios. Ilcia, mírame. ¿No hay dolores?
2: No, no tengo dolores.
1: ¿Y por qué lloras si ya está sanada?
2: Porque es de agradecimiento lo que Dios ha hecho en mi cuerpo.
1: Derrama lágrimas porque está agradecida, porque ya Jesús la sanó, hermanos. ¡Ese aplauso fuerte! ¡Diga gloria a Dios, iglesia! ¡Es miércoles de milagros! Ilcia, ¿y la cabeza no duele ya?
2: No, dice que ya no me duele, porque dice que he estado siempre pidiéndole a Dios que tenga misericordia de mí, porque mi esposo, como le digo, se me murió, ¿verdad? Como ya va a cumplir 3 meses, y entonces yo fui al hospital y quedé mal.
1: Claro, la impresión, ¿verdad?, del fallecimiento del amor de su vida, ella quedó con el dolor. Amén.
2: Malestar en de la flema, ¿verdad? Sí. Y cuando yo le estaba orando, tragué todo lo que él estaba, le estaba saliendo, y de ahí quedé mal de la cabeza y con calentura. Y entonces yo le pedí a Dios que Dios me preparara un lugar a donde ir. Y entonces Dios me preparó hoy el día que me presenté aquí, ¿verdad? Le doy gracias al Señor porque tenía aquel deseo, pero yo sé que Dios ha hecho obra en mi cuerpo, ¿verdad?
1: Hermana, dígame, eran 30 años con el dolor en la columna. Sí. Permanente.
2: Más de 30 años, porque yo me operé para no tener hijos, hice eso, ¿verdad? Y entonces en el tiempo yo no reconocía las cosas de Dios, y entonces todo el tiempo he venido sufriendo con el dolor de la columna.
1: Imagínense, hermanos, más de 30 años el dolor en la columna, y hoy la presencia de Dios la tocó y el dolor ha desaparecido. Está sanada, hermano, está curada. Gloria sea Dios. Gloria a Dios, gloria a Dios, gloria a Dios. Ilcia, Jesús te sanó.
2: Sí,
1: y por eso las lágrimas.
2: Así es, porque se siento agradecida con Dios.
1: Está agradecida. ¿Cómo no estarlo si Cristo la sanó? ¿De dónde vino?
2: Ay, no más de las cruces.
1: De las cruces vino. Y Jesús la sanó. La iglesia pentecostal Dios es Amor. Miércoles 1 de julio, campaña. Danos hoy el pan nuestro de cada día. Que Dios te bendiga, hermana. Siéntate, el aplauso fuerte. El aplauso glorifica al Padre, al Hijo y al Espíritu Santo. Aleluya. Ustedes pueden escuchar, amados hermanos, de los labios de las personas que son sanadas. Estas entrevistas las hago justito al terminar el momento de la oración de milagros, y ya ahí la gente está dando testimonio del milagro de Dios. Anotemos la dirección: Lotificación Grano de Oro, calle a Los Naranjos, frente a la ferretería La Ceiba, ciudad de Santa Ana. Hoy miércoles les espero de 8 a 12:30, y prepárense, sí, prepárense, porque este domingo 26 de julio también estaré en la campaña Levántate y Resplandece, porque ha venido tu luz y la gloria de Jehová ha nacido sobre ti. Escuche, los domingos son tremendos. Escuche, escuche los grandes milagros.
3: Que yo también he de llegar.
1: ¿De qué venía mal?
2: De este brazo.
1: ¿Le dolía el brazo?
2: Traía un gran dolor aquí en el codo, todo esto.
1: ¿Cuánto hace que lo tenía?
2: Desde anoche.
1: Desde anoche. ¿Cómo se siente hoy?
2: No me duele.
1: Levántelo. Levántelo. Su brazo comenzó a dolerle fuerte anoche, dice, y hoy en la oración Dios la ha tocado y está sanada.
2: Amén, amén.
1: ¿Por qué llora entonces?
2: De alegría.
1: De alegría también se llora, de saber que Dios es bueno. ¿Estás contenta?
2: Mucho.
1: Agradecida con Dios.
2: Así es.
1: Dios te bendijo.
2: Amén.
1: Amén. El varón venía enfermo. Venga, cuénteme.
3: De dolor de aquí de la espalda por muchos años y no se me ha quitado.
1: ¿Todavía le duele?
3: Sí, todavía tengo.
1: ¿Ahorita le duele?
3: Sí.
1: Tremendo. Yo siempre he dicho, quien sana es Jesucristo.
3: Sí, amén.
1: No depende de este inútil servidor el milagro, depende de la mano de mi Señor.
3: Sí.
1: Cierre los ojos. Levanten las manos arriba. El Señor lo perturba un espíritu humano. Pero la sangre de Jesús tiene poder. Cierre los ojitos. Pónganse de pie, por favor, hermano. Somos soldados de Cristo. ¿Cómo se llama el varón?
3: Carlos Salazar.
1: Tiene un dolor acá en la espalda.
3: Sí.
1: ¿Verdad?
3: Por muchos años.
1: Por años. Levante las manos. Yo solo sé que Dios es poderoso. Si Dios lo va a sanar o no, eso lo sabe mi Señor. La sangre de Cristo tiene poder. Levante las dos manos, Carlos. Te es valiente. Señor, tócalo. Tu palabra dice, Señor, no lo digo yo. Y pondrán las manos sobre los enfermos y serán sanados. El dolor yo lo reprendo. Mira la angustia de este hombre. A muchos años él cuenta aquí hoy que sufre y tú lo sabes. Fuego te pido, Señor, que lo toque de la cabeza a la planta de los pies. Fuego te pido que lo toque y que lo liberte. Salga en el nombre de Jesús. En el nombre de Jesús, un aplauso a Dios. Fuerte, fuerte el aplauso y los gloria a Dios. Carlos, agáchese así. Busque el dolor. Muévase. Aplausos fuertes, aplausos fuertes. ¿Cómo?
3: No lo tengo.
1: ¿Ya no lo tiene?
3: No.
1: Carlos, pero ¿estás seguro?
3: Sí,
2: estoy seguro.
1: Vamos a agachar de nuevo así. Agáchese así.
3: Sí.
1: Míreme, ahora haga así. Eso. ¿Cómo está?
3: Ya siento dormido todo esto aquí y ya no siento el dolor.
1: Desapareció. Jesús lo sanó, hermano. Dale ese aplauso fuerte a la gloria de Dios. Aleluya. Carlos, ¿cuántos años has sufrido así?
3: Desde el 2015.
1: Ya tiene 10, 11 años de sufrirlo, ¿verdad?
3: Hasta hoy sí he estado padeciendo, pero por la fe Dios me ha sanado.
1: Óigame, Carlos, usted entró con el dolor, incluso antes de orar me dijo que estaba ahí el dolor.
3: Sí, ahí estaba.
1: ¿Y ahora después de ungirlo?
3: Dios me ha sanado.
1: Hoy miércoles 1 de julio, en la campaña Danos Hoy el Pan Nuestro de Cada Día, Jesús lo ha sanado a Carlos, 11 años sufriendo con un dolor en la espalda. Dale ese aplauso más fuerte, iglesia. El Señor Jesucristo sana. ¿Contento, Carlos?
3: Sí, contento.

0: todos los males, el diablo comenzó a atacarme. He llegado hasta hoy al suelo.
1: Se imagina. Y la gente cree que es broma, pero es verdad. Se aparta de Dios y el sufrimiento llega. Y Carlos, hoy que ha vuelto, Dios lo ha vuelto a sanar.
0: Sí, sí.
1: Hoy se va nuevito.
0: Porque yo antes, en aquellos tiempos, yo venía con el corazón así, grande, grande, como 5 libras. Y yo caí al suelo ahogándome. Y sentí al corazón que ya no iba a volver.
1: Muriendo.
0: Sí, y a través de la oración. Y entonces vengo recibiendo muchos milagros.
1: Carlos, yo quiero algo. Usted dice, me fui, me aparté y todos los males el diablo me trajo. ¿Sí? Hasta me arrastró al suelo. Y ahora que ha regresado, Dios ha tenido una vez más misericordia y lo ha vuelto a sanar. Es el Dios que tenemos, misericordioso. ¿Contento?
0: Sí, contento.
1: ¿De dónde viene usted, hermano?
0: De Candelaria de la Frontera, Colonia Las Ánimas.
1: Jesús le sanó el corazón, lo tenía grande, se moría. Y hoy vino con un dolor de más de 11 años en la espalda y también lo sanó el Señor. ¿Su nombre?
0: Carlos Salazar Hernández.
1: Dios lo bendiga. Amén. Vuelva a su silla, un aplauso fuerte a Dios. Aleluya. Apláudale a Dios, hermano. Muy bien, ahora anote bien la dirección para que no se lo pierda y vamos a la iglesia. Les saludo, soy el pastor Ardón, le invito para que esta mañana podamos juntos orar y buscar un milagro de Cristo. Lotificación Grano de Oro, calle a los Naranjos, enfrente de la ferretería La Ceiba, en la ciudad de Santa Ana, en El Salvador, Centroamérica. El poder de Dios moviéndose, manifestándose increíblemente, poderosamente. Atención, atención, Santa Ana. Hoy miércoles de 8 a 12:30. Y el domingo ya nos preparamos desde las 8 de la mañana hasta las 12:30 a una campaña denominada Levántate y resplandece, porque ha venido tu luz y la gloria de Jehová ha nacido sobre ti. Dirección, lotificación, Grano de Oro, calle Los Naranjos, frente a Ferretería La Ceiba. No paramos. La iglesia con un gran avivamiento, con un mover espectacular del poder de Dios. ¿Les parece? Escuchemos otro milagro de lo que hace Dios.
2: No perdonar es divino.
1: ¿Cuál es su nombre?
3: Yanira Lobato.
1: ¿De dónde vino?
3: De Huachapán.
1: ¿Qué ha pasado con usted hoy?
3: Pues gracias a, primeramente le doy gracias a Dios y a usted, de verdad.
1: Por la gloria para Jesús.
3: Para Dios.
1: ¿De qué sufría?
3: Pues fíjese que ya tenía como 6 meses desde que me cayó un dolor. Bueno, me dijeron que se me estaba acabando el líquido en los huesos, ¿verdad? Y pasé un tiempo.
1: Los ligamentos de las rodillas y de los huesos estaba terminando, le dijeron.
3: Sí, pasé un tiempo que yo no podía caminar.
1: ¿Qué sentían los huesos?
3: Pues la verdad, me tronaban. Y al mismo cuando me tronaban era el dolor. Yo no podía subir gradas, no podía bajar gradas.
1: ¿Y con ese dolor ha venido hoy?
3: Fui a pasar consulta y me pusieron una inyección para el dolor, pero igual tenía un dolor en los carcañales. Pero igual solo fue un calmante nomás que me pusieron, ¿verdad? Ahora en este día, gracias a Dios, yo cuando me levantaba en la mañana, yo no podía levantarme normalmente, sino que yo patojeaba un buen rato para poder caminar, pero el dolor constantemente en mi carcañal. Ahora, gracias a Dios, le doy la gloria y la honra sea para Dios, que yo ya estoy sana, gracias a Dios, porque no siento nada.
1: Mírame, hermana, ¿cómo te llamas, dijo?
3: Yanira Elizabeth.
1: Yanira, si caminabas, corrías, te dolía.
3: Sí.
1: Vamos a correr para allá. Vamos, porque los milagros son comprobados. Aquí no hay historia. Eso, mírale. Ahora regrésate, hermana. Ya casi se va. Aplauda fuerte. Mira cómo corre, hermano. El aplauso da gloria a Dios. Yanira se llama, ¿verdad? ¿Cómo se siente?
3: Feliz y contenta y gozosa con mi Señor.
1: Corrió como si nada.
3: Sí.
1: No duele nada.
3: No.
1: Y los calcañal dolían fuerte.
3: Yo, cuando yo me levantaba en la mañana, yo me levantaba en este estilo.
1: Así ella tenía que hacer para levantarse.
3: Para levantarme y caminar un buen pedazo, para poder caminar un poquito mejor. Pero siempre

0: Siempre el dolor siempre andaba, pero ya.
1: Vamos a hacer a mover las rodillas para ver cómo están esos ligamentos ahí. ¿Cómo están?
0: Bien, exactamente.
1: ¿No siente usted que truena?
0: No.
1: ¿Nada?
0: No.
1: ¿Ni resequedad?
0: No.
1: ¿Ni dolor?
0: No.
1: ¿Qué pregunta este pastor? No. Pero es que los milagros de Dios son tremendos.
0: Gracias.
1: ¿Cómo dice?
0: Yo puedo hasta brincar hoy, gracias.
1: Vamos a ver. Puede hasta brincar, dice, mire, está saltando, sanada. Los milagros son reales. Todo esto lo hacemos y no es un show. Hermanos, es una demostración del poder de Dios. Porque hay gente que es incrédula, incluso estando en la iglesia. Pero esto es real. Los milagros acá no son propaganda, es el poder de Dios visitando a su pueblo. ¿Está sanada, Yanira?
0: Sí, amén.
1: ¿Y es primera vez que ha venido?
0: Sí, es primera vez.
1: ¿Y quién le trajo?
0: Qué muchacha de Rosado.
1: La hermana de Rosado ya ha venido y la invitó. ¿Y ve usted que hay que invitar a la gente que sufre? Y su primera vez en la iglesia, Dios es amor, curada. No tenía ligamento en las rodillas, ha podido correr, hermano, y está curada por el poder de nuestro Dios. Jesús te sanó.
0: Dios Padre, Dios Hijo, Dios Espíritu Santo.
1: Amén. ¿Estás contenta?
0: Sí, amén.
1: ¿Y a dónde vino?
0: De Aguachapán, Cantón Sontecuma. Cantón Sontecuma.
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1: Bien, este es su programa La Voz de la Liberación. Usted puede escuchar ahí los grandes milagros acontecidos en la vida de las personas que han participado de las campañas de la iglesia Dios es Amor. Hoy miércoles hay campaña de 8 a 12:30. Le estaré esperando para orar en favor suyo. Y para los que tienen que laborar el domingo, que es un día que la mayoría está descansando, hay campaña este domingo, la campaña Levántate y Resplandece, porque ha venido tu luz y la gloria de Jehová ha nacido sobre ti. Es la iglesia pentecostal Dios es Amor, que no hace acepción de personas. Dios está moviendo, Dios está manifestando con poder. Vamos en este momento a orar. Júntese a su radio receptor, ponga la mano en el radio, la otra en el dolor. La fotografía de su pariente que está en la cárcel o en el hospital, póngalo sobre el radio y oremos. Gloria al Padre, al Hijo y al Espíritu Santo. Señor Dios de Abraham, Isaac y Jacob, en esta hora le suplico su gran misericordia, Señor, la cobertura gloriosa, Padre, de su Espíritu Santo, Señor, en favor de tu pueblo, tu iglesia, tus hijos e hijas, oh Dios, hermanos y hermanas radioyentes de este programa, Padre, miembros de la iglesia, obreros, obreras, congregadores, Padre bueno, Dios de todo poder, Dios de toda gracia, en esta hora, Señor, de la mañana le estoy pidiendo, bendiga el culto de esta mañana, del miércoles, Padre. En el nombre de Jesús de Nazaret, Señor, le quiero pedir, Dios mío, por la campaña de este día domingo, levántate y resplandece, Señor, que tu pueblo pueda levantarse, que tu pueblo pueda sobrevivir, Dios mío, firmemente a la adversidad y a las dificultades de la vida, Señor. Te pido por la sanidad de los enfermos, por la liberación de los oprimidos, por la prosperidad de los que están en la calamidad, miseria, pobreza. Señor, reprende al devorador. Señor, reprende esa enfermedad. Señor, reprende esa dolencia. Arranca, oh Dios, cáncer, tumores, hernias, enfermedades crónicas, incurables. Dios, ponga tu mano poderosa y bendiga, Padre, a tu pueblo. Bendito Dios, te lo pido. En el poderoso y santo nombre de nuestro amado Señor y Salvador Jesucristo de Nazaret. Padre Santo, Padre de todo poder, estoy en esta hora en oración, Dios mío. pidiéndole que se extiendan sus manos, oh Dios, bendiga la campaña de esta mañana, respalda, envía el pueblo, quita los tropiezos, los obstáculos, Señor amado, Señor poderoso, y obra para tu santa gloria y alabanza, Señor amado, Dios omnipotente, Dios poderoso. En el nombre de Jesús de Nazaret, mi Dios, en esta hora le estoy pidiendo, Señor, abra puertas de bendición. Reprenda la miseria, el devorador, Señor, reprenda al diablo que ha venido a matar, hurtar, destruir. Traiga, Señor, liberación grande, Padre bueno. Traiga, Dios.

0: de tu pueblo, bendito Señor, que escuche este programa, que pertenecen a la iglesia, que hoy se encuentran en situaciones difíciles, Dios mío, gente que hay lágrimas en sus ojos y muchos solamente hay lágrimas en el corazón. Dios mío, sonríen delante de la gente, pero están quebrados y abatidos. Ayuda a tu pueblo, Señor, sana a ese que ya no puede con el dolor de enfermedad, Señor. Visita la iglesia, el pueblo, Padre. Visita, Dios mío, la congregación, te lo pido, en el poderoso nombre de Jesucristo, nuestro Señor y nuestro Salvador, bendito y santo. Amén y amén, Señor Jesús. Amados hermanos, estamos llegando al minuto final del programa. Recordarles que hoy miércoles de 8 a 12 con 30 y el domingo también les espero de 8 a 12 con 30. Dirección Lotificación Grano de Oro, calle Los Naranjos, frente a Ferretería La Ceiba. Número de contacto 6197-5512. Rutas de buses que pasan frente a la iglesia son las rutas 17. 55A, 216, 238 y los pick-up que van hacia las cruces. Prepárense todos, Jesús, que la bendición de Dios se está derramando con poder. Así que no se lo pierdan, mis hermanos queridos. Hoy les estamos esperando y el domingo también. La bendición les aguarda de 8 a 12 con 30 del mediodía. Soy el pastor de la iglesia, Dios es amor, el pastor Ardón, que Dios les bendiga. Nos escuchamos mañana jueves de 5 a 6. Dios les bendiga, les espero hoy en la iglesia de 8 a 12 con 30. La paz del Señor.
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y la pasamos chévere. Mira, 6 de la mañana con 19 minutos. Ahora, buenos días. Ya le estamos dando la bienvenida a un día más. A un día más acá en la cabina de la 92.5 en FM. Mira, día miércoles, ombliguito de semana. Dios mío, vamos súper, pero súper rápido con los días, así que hay que aprovecharlos muchísimo. Así que bueno, mira, yo te deseo que tengas un miércoles así, chévere, chévere, chévere, chivísimo, espectacular. Así que hay que manifestar cosas desde bien, pero bien temprano. Mira, una de las mejores cosas que uno puede hacer desde temprano, que vos te levantás, te vas a bañar y por supuesto inicias tu día de la mejor manera. Porque no hay mejor cosa que iniciar el día de esa forma. Mira, si uno empieza que su día, ay no, qué pereza, ay no, que levantarse temprano, ay no, que ir a trabajar, no. Mira, no. Hay que ganarle a todos los días, así que hay que ganarle al día miércoles, así que hay que iniciar con la mejor de las actitudes, hay que agradecer por un día más de vida, hay que agradecer porque estamos abriendo nuestros ojitos desde bien temprano, hay que agradecer porque tenemos salud, hay que agradecer porque tenemos trabajo también. Así que bueno, buenos días para todos ustedes. Esto es Dora M a través de la mejor nota de todo el occidente del país. Vamos hasta las 9 en punto de la mañana. Andrea Molina te saluda. Así que eso apenas está comenzando. Apenas estamos arrancando. Le estamos dando inicio a ese día miércoles, ombliguito de semana. Igual ya lo sabes, hoy venimos variando un poquito la programación. Así que ya se va a venir DJ Patrón con esas mezclas totalmente en vivo en este día miércoles, ombliguito de semana para todos ustedes. Para que aprovechen y por supuesto comiencen ahí a solicitar sus canciones a través del WhatsApp 76070572. 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Vaya, ahí estábamos con Chévere en este día miércoles iniciando el día, así que nos vamos a quedar con una canción, mira, a esta hora de la mañana, a cargo pues de Pitbull y Don Miguelo. Así que día miércoles hay que ir activándonos ya desde bien temprano y por supuesto iniciar pues de la mejor manera el día. Así que nos vamos a quedar disfrutando de esta canción. 6 de la mañana con 22 minutos. Buenos días.

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0: 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Son las
7: 6 de la mañana con 29 minutos.
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0: 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Son las
1: 6:32.
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0: Bueno, mira, continuamos con más. Llegamos a las 6 de la mañana con 42 minutos y al estilo de este señor Jay Wheeler, estamos a esta hora de la mañana. Mira, esto es Fuga a través de la 92.5 FM en este día miércoles, ombliguito de semana. Dorra, buenos días. ¿Qué tal? ¿Cómo están? ¿Cómo amanecieron? ¿Cómo vamos con las primeras horas ya de este día miércoles? Mira, un saludo muy especial para vos que ya vas para el trabajo. Un saludo para vos que ya vas a dejar al chiquitín del hogar, a la princesa del hogar, o al chico o chica del hogar, ahí todavía al jovencito que todavía le da pena que lo vayas a dejar y te dice, no, mira, déjame una cuadra antes, mejor, y toda la cuestión. Pero bueno, mira, por acá ya tenemos al patrón, y por supuesto que ya estaba conectando, ya estaba ahí armando, ya estaba preparando ahí sus herramientas para este día miércoles, ombliguito de semana, porque ya lo sabes vos, se vienen las mezclas gracias a DJ Patrón en este ombliguito de semana. Así que bueno, mira, si vos quieres alguna mezcla en específico, una canción en específico, la podés solicitar a través del WhatsApp 76070572. Así que bueno, hoy sí le damos la bienvenida a los micrófonos de la mejor nota.
1: Sí, como estaba así, me sentía como que era comentarista, ah, como que iba a dar una entrevista. Sí. Buenos días, ¿cómo amanecieron los babies y las babies? Hoy venimos con todos los poderes porque hoy se vienen las mezclas en vivo. Ya estábamos preparando un set ahí para que usted... ¡Ay, que todavía no me quiero levantar!
0: Ya tiene vocabulario de DJ.
1: Así que ya lo sabe, hoy puede decirnos qué género quiere escuchar. Hoy vamos a mezclar de todo un poco. Vamos a mezclar ritmos tropicales, salsa, bachata, merengue, para que usted se active. Pero usted diga a través del WhatsApp con qué quiere que comencemos. ¡Ey, ayer fui a la rueda! Ayer sí tuve el placer de ir a la rueda y está bonito, la verdad que está bonito. Yo recomiendo bastante, no las ruedas populares. Uh-huh. Ey, mire, yo no sé por qué yo me subí en la rueda, pero uh-huh, esa le me atrevería a decirle que es la más extrema.
0: ¿En serio?
1: Bueno, la
0: ¿cuál?
1: Más extrema es la tagada, ¿va? Uh-huh. Porque ahí sí, ahí quien lo ampare, ¿va? Uh-huh. Pero hay una que está casi justo al final, o sea, es la última, el tope, si usted se va al tope. Ahí sí se va a revolcar, mira. Ahí sí, en esa rueda. No, hombre, qué barbaridad. Para mí fue una de las que sí me dio miedo. No miedo,
0: ¿cuál
1: sino
0: era?
1: Que,
0: no se acuerda cómo se llama.
1: No tiene nombre, la verdad. Pero, o sea, ahí sí con gira la rueda y gira el carrito que va dentro de la rueda. Entonces es como que... Y gira a lo degenerado, va.
0: Ah, será, o sea, el shaker, quizás. No.
1: Es que no tiene nombre, sí.
0: No tiene nombre.
1: Yo no le vi nombre, pues. De hecho, hasta sin luces.
0: ¿Y se
1: está,
0: eleva
1: pues,
0: o está así, abajito?
1: Es que es como una tómbola, para que me entienda. Entonces, la tómbola se eleva. Cuando se eleva, gira arriba, en la parte de arriba, y gira hacia ambos lados, como así y así. Entonces, de ahí, cuando baja, que está de la parte de arriba, cuando baja la tómbola, lo hace bruscamente. Entonces, cuando baja, también va girando. Entonces, para mí es una de las más extremas. Si usted no lo sabe, está olvidada ahí esa rueda porque está al tope. Yo quisiera que estuviera de las primeras porque eso sí...
0: Vale la pena.
1: Sí, esa vale la pena.
0: Ok, perfecto. Así que bueno, vaya, el patrón ya se va a dar la vuelta allá al campo de la feria. Así que bueno, si vos también ya te fuiste a dar la vuelta al campo de la feria y contándonos a través del WhatsApp, ¿cómo te ha ido? ¿Cómo te fue? ¿A cuáles te subiste? ¿Cuáles te faltaron? Y vos decís, no, tengo que regresar otro día para subirme. Ey,
1: esa que
0: a
1: dice
0: esa
1: el patrón,
0: rueda.
1: No la vi. Ajá. Es que miren, ni luces tiene. Yo dije, pero yo ya sabía cómo era esa rueda. Yo la había visto en San Salvador. Y dice, nunca viene aquí. Y ayer que la vi, dije, wow, hasta dos veces me subí.
0: Hasta dos veces.
1: Quería experimentar como hay filas de para ver adelante y filas para ver atrás. Ajá. Y la de atrás se la recomiendo más, porque da más así como, uff, no sé, ese nervio. ¿Sabe quién andaba ayer ahí en las ruedas?
0: Ajá.
1: No sé si andaba de incógnito, pero lo voy a decir al aire.
0: ¿Quién
1: don
0: andaba?
1: Don William andaba ahí.
0: Don William.
1: Mentira, andaba con la esposa y Wilito también. Así
0: bueno,
1: que ahí tuve el placer de verlos también, ahí disfrutando del campo de la feria.
0: No le he visto en el hotel loco.
1: Él no me invitó. No, hombre, qué bueno.
0: Ay, Dios.
1: Solo me dio la mano y me dijo, hey, ¿qué tal? Me dijo, ¿a cuáles se ha subido? Y él le dijo, y hasta ahí terminó, pues, pero...
0: Nos subimos al gusanito, le dije.
1: Es cierto, así que, bueno, la verdad que mi percepción de la rueda está bonito, está tranquilo.
0: Okay.
1: Ayer era día martes, se sabe que, pues, no había tanto así afluencia de gente, a pesar de que eran como las 9 de la noche. habían colas, pequeñas colas en cierta rueda.
0: Ajá.
1: Pero uno se podía subir tranquilamente, no como un viernes o un sábado.
0: Ajá, que sí, que es un poquito más
1: topadísimo.
0: Más extremo, exactamente. Ahí las filas que se hacen. Así que bueno, mira, Dorre, todavía podemos disfrutar del campo de la feria, todavía podemos disfrutar pues ahí de los elotes locos, de los churros españoles, de todos esos antojitos que uno puede encontrar en las ferias, porque ya casi se terminan las fiestas, Julia. Mira, se termina ese próximo fin de semana, este próximo domingo 26 de julio, ya lo sabemos que culmina pues con la procesión de Señora Santa Ana, así que bueno, hay que participar de las diferentes actividades. Todo es fiesta, pero también hay actividades religiosas en donde, bueno, también nosotros como santanecos podemos ir pues a participar. Así que bueno, mira, también comentarte de que hoy día miércoles se viene algo súper chivo en el centro de Santa Ana. Se va a presentar pues Víctor Emanuel con los mariachis, si no me equivoco, a las 7 de la noche. Va a ser súper bueno. Mira, yo sí te recomiendo que vayas a darte la vuelta, que vayas a ver este artista literalmente salvadoreño que tenemos nosotros. Muy bueno, Víctor Emanuel, no te vas a arrepentir. El año pasado yo fui a verlo y la verdad es que muy, pero muy recomendado. La verdad es que ni sentís el tiempo, la verdad es que ni siquiera querés que termine de cantar, que se termine su interpretación y todo eso. Así que bueno, recordad que hoy se va a presentar a eso de las 7:30 de la noche para que vayas a agarrar puesto. Ojalá que la lluvia no se haga presente, porque bueno, sabemos de que a veces eso puede complicar las cosas, pero siempre hay personas que aunque llueva, aunque esté pringando, ahí están.
1: Ahí está, y más con esa tarima, ese sonido, esas luces. Usted va a experimentar, si nunca ha ido a un concierto, ahí lo va a experimentar.
0: Sí, ahí lo va a experimentar.
1: Qué buenísima tarima, qué buenísimo sonido y qué bueno que artistas como Víctor Emanuel, que sabemos que es un artista salvadoreño y que tiene una gran voz, tiene un gran talento, se presente ahora para todos los santanecos. Así que, ya se viene el carnaval también.
0: Se viene el carnaval, Juliano, se vienen muchísimas actividades todavía, así que todavía tenemos chance, todavía tenemos día para seguir disfrutando de estas fiestas julias, que son las fiestas de los santanecos. 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
1: ¿Y sabe quién se presentó ayer ya? La plantilla, el uniforme, Club Deportivo FAS, y lo movieron, ya no va a ser el sábado. Porque el sábado sabemos que va a ser de locura acá en el Centro Histórico, acá en...
0: Sí, a mí se me hizo raro.
1: Pero es que estaba programado para el sábado.
0: Sí, yo sé, por eso, pero yo decía en mi mente, pero es que está raro porque ese día va a haber muchísimas cosas. Entonces no tenía como que lógica que fuera el día sábado.
1: Lo que pasa es que todos queremos ir al estadio porque es el primer partido. Sabemos la racha que trae FAS, viene de ser doblemente campeón. Así que queremos verlo jugar y va a ser este próximo viernes 24 a las 7:30 acá en el Estadio Óscar Alberto Quiteño. Así que sabemos, estamos de fiesta y no podemos dejar abajo, tenemos que tener un lleno exagerado ese día viernes. Sabemos que es viernes, pero ya la mayoría les dan descanso sábado y domingo, por las fiestas, así que no tiene excusa para apoyar al Facito y hay que llenar ese estadio, el Oscar Alberto Quintero.
0: La verdad es que este año pues cayó un poquito mal, por así decirlo, sí, la fecha del 26, porque sabemos de que ese día siempre se lo dan a uno, pues, pero hoy cayó domingo, que usualmente todas las personas descansamos día domingo. Así que, pues, ni modo, el otro año va a ser el bueno. El otro año va a ser el bueno.
1: Y sabe quién se reportaba a través del... Hasta me asusta, pues.
0: ¿Quién?
1: Billy.
0: Ay, Billy. Y dijo que iba a venir.
2: Paseo ahí al patrón,
0: pues, iba a traer que salía.
2: La que es un círculo es la que dice que le dio como más adrenalina. Y nos andamos subiendo juntos.
1: Que este Billy, yo pensé que me iba a llevar a la rueda.
0: De la mano.
2: Ahí va a llegar, pues, a que sea patroncito, ya voy a llegar.
0: Ay, no. Ay, Dios mío, hasta todo me dio.
1: Yo creo que no se termina de despertar porque lo escucho así, mero, así como...
0: Hasta la tos me dio, pero bueno, mira, vamos a continuar con más. Llegamos a las 6 de la mañana con 53 minutos y antes de irme a la pausa, déjame recordarte algo súper chivo gracias a la dos Sarita, porque la diversión se volvió a María. 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Así que bueno, mira, nos vamos a ir a una pausa, 6 de la mañana con 54 minutos en esos momentos. Ya venimos con las mezclas también gracias a DJ Patrón, así que solicitalas a través del WhatsApp 7607-0572. Buenos días.

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8: 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Son las
9: 6 de la mañana con 59 minutos.
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15: 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Son las
9: 7 con un minuto.
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0: Dios mío.
1: Ah, puede rapear, ¿cómo es?
0: Mira, 7 de la mañana con 16 minutos y continuamos con más acá en la cabina de la 92.5 FM en este día miércoles, ombliguito de semana. Buenos días para todos ustedes, Dorre. Buenos días, buenos días, buenos días. Y hoy sí ya comenzamos con las mezclas en vivo gracias a DJ Patrón.
1: Eso, el consentido. El consentido. Ahí está, buenísimo. Para que usted se active con esas canciones retro, pues el general hasta ahí mezclado en vivo. Para que usted se active en este día miércoles, como le decía mi hermano, ey, ¿por qué dicen ustedes los de la radio cinturita de semana? Ay, no sé, le digo yo.
0: Porque estamos a la mitad.
1: No, pues sí, yo sé, pero es como bien, bien general decirlo así, ajá, la cintura de la semana. Así que ya estamos, saludos muy especiales para Almita, que está con todo bailando, dice. No, hombre, es que la Almita está poderosa hoy, se levantó con ese feeling que va a arrasar con todo el mundo.
0: Ok, perfecto. Hoy amaneció brillando más que el sol, dice Anita. Así que bueno, ahí está. Saluditos, Anita. Gracias porque estás ahí conectada con nosotros. Y bueno, mira, por ahí el patrón estaba poniendo música de Don Omar también a esta hora de la mañana. Y no sé por qué, pero yo escuchando esa canción creo que sonó Tabú, si no me equivoco. A mí, Tabú, en lo personal, sí. En lo personal, yo escuché esa canción y dije, ey, fuera chivo que Don Omar hiciera una canción para el mundial. No sé, que sí, vaya, imagínese de la vibra de Danza Kuduro, de cabal, Tabú y cabal, todo eso. Siento que quedaría una buena canción. Es que la Shakira ya aburre usted. Sí, a mí la ya Shakira
1: mucho, ya estuvo, realce, ya no queremos. Pero bueno, ahí estaban las mezclas que vamos a mezclar en el siguiente bloque. Usted lo decide, ya sea salsa, bachata, merengue, lo que se le ocurra. Pero ahora estamos para poner el ambiente acá en la mejor nota.
0: Exactamente, así que bueno, Dorre, mira, continuamos con más. 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
0: 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Así que bueno, mira, ahí está. No sé qué va a mezclar en el siguiente set el DJ Patrón. Así que decínos a través del WhatsApp si quieres seguir escuchando ese tipo de género, si quieres que cambie, si quieres que te ponga, no sé, cumbia, merengue, bachata, salsa, o reggaetón old school. Hoy que sea miércoles de reggaetón mezclar, old school. Mire. Vaya, mire, yo quiero que ponga música de Ángel y Cris y la Ivy
1: Queen. Apreté el botoncito que está a la par de los dos amarillos juntos.
0: Uy. Ah, se nos se nos terminó la cora. Pero bueno, ahí decirnos a través del WhatsApp y por supuesto que nosotros te vamos a estar complaciendo nosotros. Bueno, el patrón te va a estar complaciendo. No, pero yo le voy a decir, mire, póngame esa canción que ahí la están pidiendo. Así que ustedes díganme a mí que yo le pongo la tarea al patrón y él la tiene que hacer. Si no se gana las 5 estrellas.
1: Dice que él sí se sube a la rueda que yo le digo.
0: Ah, pero dice que lo vio pálido, dice. Nah, ¿qué pasó? Tampoco. Buscando gaseosa, dice que anda por ahí.
1: No sé si tirar. Ay, ya anda Billy activo. ¿Qué dice el Billy?
2: Yo quiero saber cómo nunca he venido a la radio. Quiero saber si ahí en ese edificio es.
1: Perdido en el Billy. Sí, Billy, ahí es, cabalito. Bueno, ya dijo Don William que saludos al DJ Papito. Tampoco. ¿Quién le dijo? Ey, saludos a DJ Papito, hombre, que nos está escuchando. Posiblemente, o sea, ya se levantó.
0: Saludos a DJ Papi.
1: Pero vaya, Don William, ahí está el reto. Va. Si vamos hoy o vamos mañana y nos vamos a llevar a la Andreita también.
0: Vaya, yo lo grabo y ustedes se suben.
1: No, nada que ver.
0: Yo lo grabo y ustedes se suben a esa rueda. No, vaya, la verdad es que a mí sí me gustan, pero es que yo sí me mareo. Miren, una de las cosas que a mí no me da miedo, yo me mareo, es lo peor. Ajá, bueno, ajá.
1: ¿Qué dice?
2: Démosle, ahora.
1: Va, ahora.
2: Para luego estar.
1: Ahora, porque jueves toca la ganadera.
0: Mañana se vienen los hermanos Flores.
1: Sí, cierto, mañana.
0: Me va
1: mañana
0: a llevar.
1: Vámonos. Ay, es que vamos a agarrar gira.
0: El patrón
1: artística
0: me dice, vámonos. Y él se va, pero va, vas sí a ver con quién.
1: Hoy sí, don William. Nos vamos a ir a las ruedas. Una salida sana.
0: Pero bueno, don Remirá, nos tenemos que ir a una pausa. Llegamos a las 7 de la mañana con 22 minutos. Ya te vamos a poner ahí en los estados de WhatsApp de lo que vamos a estar hablando en este día miércoles. Igualmente ya te voy a enseñar cómo mezcla el patrón acá en la cabina de la 925. Así que si vos todavía no nos has agregado a WhatsApp, te repito el número 7607-0572 para que nos agregues y te des cuenta de todo lo espectacular que por ahí se les está compartiendo, porque siempre se les pone pues contenido diferente. Así que bueno, nos tenemos que ir a una pausa. 7 de la mañana con 22 minutos. Buenos días para todos ustedes. Recordad que es RM a través de la mejor nota de todo el occidente del país.
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20: 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Son las
0: 7 de la mañana con 28 minutos.
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22: 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Son las
0: 7:29.
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0: 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Son las
1: 7 de la mañana con 34 minutos.
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0: 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Son las
1: 7:57 minutos.
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0: 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Son las
1: 7:58.
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2: 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Son las
1: 8 de la mañana en punto.
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0: Ahí estábamos con las mezclas totalmente en vivo. Gracias a DJ Patreon en este día miércoles, 8 de la mañana con 11 minutos. Ahora continuamos con más en la cabina de la 92.5 FM. Buenos días para todos ustedes. A recordar que es Zorra M a través de la mejor nota de todo el occidente del país. Y estábamos pues ahí con esas mezclas ahí de reggaetón old school, pero también mezclando reggaetón de la nueva escuela, de la nueva generación. Así que no sé si le di bien, no vea, no, se me acabó la cora, se me terminó la canción, pero bueno, mira, estamos disfrutando muchísimo de este ombliguito de semana, así que bueno, mira, vos reportate a través del WhatsApp 76070572, ahí decinos qué querés escuchar en este bloque de música. Mira, por ahí el patrón les estaba preguntando que si quieren, bueno, no sé, otro género ahí de música, le pueden pedir, pídanle, que hoy anda así. Filudo, anda con ganas, hombre, de trabajar. No me le quiten el potencial a mi niño, por favor. Por favor, por favor, por
1: ese
0: favor.
1: Flow que
0: ese flow que anda. Hay que aprovecharlo, hay porque que no es de todos todo. Los días. Ey,
1: muchísimas gracias también. Lo vamos a decir al aire. Gracias a Billy.
0: Ay,
1: Pineda.
0: Sí, es verdad.
1: Qué bárbaro. Hoy sí le creo.
0: Qué bárbaro, Billy. Billy, hoy la verdad. Sí, hoy aumenté todo lo que
1: me
0: fui a rebajar.
1: Esa imagen
0: esos días
1: de pajero que tenía.
0: ¿Cómo?
1: Se me quitó la imagen de mentiroso. De pajero.
0: No, pero la verdad
1: no, de
0: que,
1: verdad, muchísimas gracias, Billy, por sí, ese desayuno. La verdad que estaba delicioso.
0: Estaba rico, estaba muy rico, delicioso.
1: Muy
0: así
1: esos
0: que.
1: Panes, ya le vamos sí a hacer propaganda.
0: La verdad es que sí. Miren, como ya se los había dicho, obviamente uno tiene que empezar su día de la mejor manera, manifestando cosas buenas. Así que hoy Dios nos bendijo con Billy y nos trajo desayuno. Así que bueno, muchísimas
1: no
0: gracias a Billy.
1: Nada que comer, no estamos,
0: ahí estábamos contando. Miren,
1: 10 centavos.
0: Miren,
1: y vos.
0: Estábamos contando el sencillo con el patrón. Imagínense, no, imagínense ustedes.
1: Haciendo la cauda estábamos, pero llegó Billy y nos iluminó.
0: Exactamente, vimos la luz al final del túnel con cabal. Billy, pero muchísimas
1: saludos
0: gracias.
1: Para Sander también, saludos, bicho, dice, qué bárbaro. Dice la niña Edith, buenos días, mis estimados, como siempre conectada con la mejor nota. Y Dorre AM, dice, ella es la piel de nosotros.
0: Ok, ey, suba su foto, que ya no la puede subir, ahí está, para que dice, la suba y vean pues ahí al DJ Patrón, el encargado de estas mezclas.
1: Dice Adiel Mendoza, buenos días, saludos desde Candelaria de la Frontera.
0: Ok.
1: Podrían colocar una vaina loca, dice, de fuego, por favor.
0: Esa canción es muy buena, buena, esa le ha faltado, sí,
1: ya
0: se viene, ya se viene. Ey, saluditos a Chuy, que ya está conectado, y dice, saludame a mi amigo Francisco, que hoy está de cumpleaños, así que saluditos a Francisco, que hoy está de manteles largos. Ah, no, el amigo de David Vargas. Yo pensé que es el Chuy, que se parece la foto de perfil, pero vaya, felicidades al amigo de David Vargas, que está cumpliendo años hoy, 22 de julio, así que bueno, felicidades, que te la pases súper, pero súper bien, y que cumplan muchísimos, pero muchísimos años más, y hoy no se le regala pastel, se le lleva a la feria, a que se suba a las ruedas.
1: Un elote
0: loco, ajá, un pastel de papitas, de churritos.
1: Ahí le pone la velita y ahí queda
0: y ya,
1: contento.
0: Ahí
1: pues
0: queda,
1: sí.
0: 10 de 10.
1: Mire la niña, dile que anda pidiéndose.
0: Uy, ¿qué anda pidiendo?
1: Yo quiero escuchar rock del viejo, del viejito, dice en español.
0: Ah, vaya.
1: Él le gustaba, eres sí, del silencio, de Nanito Berry.
0: Sí. No sé, nunca le he escuchado que ella ponga esa música, pero si le gusta.
1: Es una vincha negra.
0: Si le gusta, está perfecto.
1: Dice Marixa Elizabeth, ¿qué dice?
2: Hola, buenos días.
0: Hola, hola.
2: Romper. Muchas gracias. Que tengan un lindo día, chicos.
0: Gracias, Marixa. Qué bella. Claro que sí, ya se vienen sus canciones.
1: Rompe,
0: Andrea, buenos días.
1: ¿Qué
0: vamos a escuchar hoy? Vaya, por eso les estoy preguntando, ¿qué vamos a escuchar en este bloque de música? Ahí decirnos a través del WhatsApp 76070572, o también las personas que están conectadas conmigo ahí a través de TikTok Live. Díganme qué quieren escuchar, alguna canción que quieran en específico. Acá tenemos al DJ y él, por supuesto, les quiere mezclar lo que sea. Si ustedes quieren que les mezcle merengue con reggaetón, ahí se lo hace.
1: Vaya, llevamos 3 canciones para hacer un mix.
0: Ok.
1: Y lo vamos a
0: ¿le
1: grabar.
0: ¿Le faltan dos?
1: Lo vamos a, sí, unas
0: 3 más, digamos.
1: 3 más, vaya. Solicite ya sus 3 canciones de reggaetón. Va. Ya tenemos Rompe, La Vaina Loca, también tenemos La Gasolina. Díganos con qué más canciones ponemos este mix, que lo vamos a grabar y por supuesto se lo vamos a mandar a usted ese mix totalmente gratis. ¿Y cuánto vale? Pues no, gratis, gratis.
0: Ahí, gratis.
1: Y va a decir, hey, ahí va mi canción. En ese mix va mi canción.
0: En ese mix va, exacto.
1: Carlos.
3: Hola, hola, buenos días.
0: Hello.
3: Mix. Saludándolos, Carlos Ortiz. Conocido en las redes sociales con el TikTok.
0: Como el guapo.
3: Guapo de TikTok.
0: Ah, sí.
3: Aquí ya andamos.
1: Vaya guapo, decirnos una canción.
3: Bendiciones a todos los santanecos y santanecas. Ahí estamos. Taxi a la orden.
1: Ahí está, el guapo de TikTok, dice, van a buscarlo a Carlos Ortiz, al mero Carlos Ortiz. Va, díganos los próximos mensajes, qué canciones de reggaetón, porque después de la pausa comercial venimos haciendo ese mix, lo grabamos y se lo mandamos a usted por WhatsApp. Así que pilas, pilas.
0: Así que pilas, pilas, exactamente. Así que bueno, mira, antes pues, de continuar con más, yo les quiero contar algo súper chivo. 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
0: Así que, bueno, mira, vamos a continuar con más, pero también, bueno, si no sos tan fanático del pollo frito, también ahí están nuestros amigos de Little Caesar para que ustedes lo tomen en cuenta, porque sigue una promoción muy, pero muy chiva que nos dejó, pues, el Mundial. 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
0: 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Así que bueno, mira, vamos a seguir disfrutando de las mezclas, gracias a DJ Patrón, en este día miércoles. Así que recuerda el WhatsApp 76070572 para que sigas solicitando tus canciones.
1: Nos saluda Santiaguito también, dice okay. Que era abusadora. Ahí va, en ese mix va.
0: 8 de la mañana con 19 minutos, buenos días.

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1: Por si usted tenía duda de qué canciones van a ir poniendo este sábado y la disco móvil, aquí está el patrón.
2: Ya les está, de carnavalito.
1: Les está dando la previa de esas canciones. Ey, un saludo muy especial hasta Taller Acodes, que ahí está Miguelito, exacto. Está José Miguel, ahí está conectado pues con nosotros. Así que saluditos hasta Taller Acodes a esa hora de la mañana. Llegamos a las 8:44. Y saluditos también para Guilito Calderón, que ahí está conectado. También está José Serrano, saluditos, que dice que bueno, nos vio ahí en los diferentes desfiles en los cuales han dado la 92.5. Saluditos también para Franklin, para Douglas, que ahí está conectado. Y también un saludo muy, pero muy especial para la Rumba Santa Ana, que son las pupuserías La Rumba, que bueno, está exactamente enfrente del Estadio Oscar Alberto Quiteño.
2: Así es, y hablando del Estadio Oscar Alberto Quiteño, no se lo puede perder. Este próximo viernes la cita es a las 7:30. Apoyar al Facito en su primer partido contra Municipal Limeño. Es de llenar el estadio. Estamos de fiesta, mire. Se va el trip el viernes al estadio.
1: Ajá.
2: Antes va la rueda, de ahí se va para el estadio.
1: O después del estadio.
2: O después del estadio se va para la rueda.
1: Para las ruedas.
2: El sábado se va para el carnaval a ver a Ivy Queen y a Chrissy Ángel.
1: Exacto.
2: Y por supuesto la
1: pero acordate diferentes... que van a estar en el Parque Libertad. Vamos, te lo hemos estado diciendo toda la semana. No vayas a andar en la 25.
2: No le vas a decir al del Can Miri aquí ahí por la iglesia de San Martín, mano.
1: No. Hoy va a estar en el Parque Libertad, en el Centro Histórico, para que lo sepan y lo vayan pues ya ahí agendando.
2: No creo que no haya visto la tarima
1: la
2: que está ahí.
1: La gran tarima, exacto.
2: Ahí van a estar. Vaya, esa es la cita para el sábado. También, pues, si usted va a la ganadera, pues también ahí está la cita. Hoy estamos de fiesta los santanecos y hay que aprovecharlas al máximo, porque una vez al año.
1: Una vez al año no hace daño, dicen por ahí. Así que bueno, continuamos con más. Bellísima, dice Davis. Gracias, un mar de abrazos. Qué lindo, Davis. Te mando un gran beso, que tengas un excelente miércoles y ombliguito de semana. Así que bueno, mira, continuamos con más. Y ya casi llegamos al final de esa edición de día miércoles de Dorre AM acá en la cabina de la 92.5 FM, así que gracias a DJ Patrón y para los conocedores DJ Jica.
2: Es que así ha venido evolucionando
1: sí, con claro, los nombres, no, pero él comenzó como DJ Jica.
2: Cabal,
1: y comenzó cuando estaba con Chandy, vea.
2: Con Chandy, es que antes... ¿qué Chandy me decía así?
1: Ah. Ay, no.
2: Así que ahí estaban las buenas mezclas, un poco de reggaetón salvaje. Ese reggaetón que lo hace mover a usted.
1: Sí, verdad,
2: ahí,
1: que es de esas propias canciones que ponen en la discoteca, en las discos móviles. Así que bueno, recordad que van a haber como 6 diferentes discos móviles, sí, sí, alrededor pues de la 25 calle Poniente, para que ustedes lo tomen en cuenta y bueno, vayan a la que más a ustedes quieran, a la que ustedes gusten. Saludito, Reinaldo, ¿cómo estás? Buenos días. ¿Ya escuchaste la canción? Dice José. No, ya la vamos a escuchar. Ey, vaya, mira, te voy a dar la mención ahorita. Un amigo por acá dice que le hizo una canción con la guía a la reina de las fiestas Julias, que es Abigail Olmedo. Así que para que si ustedes la quieren ir a escuchar, busquen la canción de la reina de Santa Ana en YouTube para que se den cuenta, pues. Para que se den cuenta ahí de lo que hizo mi amigo con la inteligencia artificial.
2: Ah, vaya. Es que mira, con la IA. Bueno, ¿se acuerda que hicimos la canción de nosotros? Pues.
1: Ay, todo. Es verdad, hasta se me perdió, quizás ya ni la tengo. Pero bueno, dice por acá Reinaldo, sin ganas de ir a entrenar. Nombre. ¿Qué es lo que les estaba diciendo yo al inicio del turno? Que hay que comenzar de la mejor manera nuestros días, manifestando buenas cosas, con buena actitud. Y si no te levantaste con el pie derecho porque sos zurdo, tampoco. Pues ahí ve, mira el lado bueno, tenés que ser optimista. Así que bueno, mira, por acá vamos a continuar con más. 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
1: 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Así que bueno, mira, por acá vamos a ver qué más, qué más. Mira, ya llegamos a las 8 de la mañana con 48 minutos. Así que bueno, ya casi les decimos bye bye. Ya vamos a disfrutar de las últimas mezclas de DJ Patrón. Así que bueno, mira, también antes de continuar con más, como estamos hablando de buenas cosas, ricas cosas, y de que bueno, a nosotros no nos gusta cocinar. Una de las cosas más, pero sí, más complicadas es saber qué va a hacer uno de comer todos los días. 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
2: 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Así que bueno, ya nos despedimos, Andrita.
1: Ya nos despedimos.
2: No, vaya, ya se nos fue la hora. ¿Va?
1: Pues tienes 5 minutos, la verdad.
2: 5 minutos.
1: Si quieres mezclar esos 5 minutos, si quieres trabajar, ahí los trabaja. Pero sí, nos vamos a despedir. Así que bueno, nos vamos a quedar ya con esos últimos 5 minutos. Gracias a DJ Patrón. En ese día miércoles nos escuchamos el día de mañana a partir de las 6 de la mañana. Dorre, que tengan un excelente miércoles, ombliguito de semana. Y acordarte de que hoy va a ser Víctor Emanuel en el Parque Libertad a las 7:30 de la mañana. Así que bueno, nos escuchamos tomorrow. Goodbye. 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

0: Ajá, hola, hola, hola. Buenas, buenas. Bomboncitos lindos, feliz miércoles. Miércoles 22 ya de julio. ¿Qué onda? ¿Qué tal? ¿Cómo están? Buenos días, buenos días. Y hoy andamos asustando desde temprano. Es una surprise. No les quería decir ayer, pero es una surprise. Vamos a estar acompañándolos hasta las 12 del mediodía aquí en Playmix. Mira, ya tenía ratitos de no estar tan temprano. Pero me hacía falta estar compartiendo con ustedes aquí en Playmix. Así que, babycitos lindos, la invitación para que se comiencen ya a reportar a través del WhatsApp 76070572. Me comentes qué tal va tu día, ya desayunaste, estás mirando así, trabajando duro o durando en el trabajo. Una y dos. Pero bueno, qué espectacular estarte acompañando tan temprano a esa hora de la mañana. Ah, vaya, don Edgardo dice, y eso, buenos días. Decidimos venir a asustar tempranito. Me gusta, I like it. Pero bueno, calabacitas, vamos a continuar con más. Pero algo que te quiero comentar en esta mañana tan bonita de miércoles. Ombliguito de semana, no puede ser. Vamos en bajada, Dorre, ya casi se va a terminar el mes. Ya casi se nos acaban las fiestas julias también. No puede ser. Pero esa recomendación es para vos. 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Hola, hola, buenos días, José Osorio, ¿qué tal? ¿Cómo estás? Good morning. Hey, mira, ahorita me acaban de decir, Nicky, vos no tenías clases hoy. Y yo, no, estamos de vacaciones. Pero no queremos regresar a la U todavía, ya basta. Ya, yo quiero ya tener el título nada más. Uy, no. Pero bueno, que la vasita, vamos a continuar con más música en esta mañana bonita de miércoles. Estaba bien soleadito. Mira, ayer se veía indicios de lluvia, pero no, solo llovió en el área para central, nada más. Así que bueno, continuemos. ¿Y qué te parece si nos quedamos con esto? A cargo de Raguayana y Manuel Turizo, claro. Así que, baby, disfrútalo.
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Bueno, mamoncitos lindos, 9 de la mañana ya con 50 minutos. Nosotros continuamos con más música en este miércoles 22. Vamos avanzando rápido en este mes de julio. No puedo creerlo, mira. Hace una semana estábamos llegando a mediados de mes y hoy resulta y acontece que ya vamos terminando. Casi. Porque ya este fin de semana es 26. No puede ser, Dorre, pero lo vamos a ver en el carnaval juliano. Y vamos a bailar. Vamos a bailar con la Ivy Queen. A ver, hola. Saludos, Stanley. Dice, te mando saluditos desde mi jornada laboral. Te reporto mi fiel sintonía con todos los powers. Gracias, Stanley. Saludos hasta que Saltepeque la libertad. Y gracias por conectarte a través de la web. A ver, ¿qué dice más por acá? Eric López, hola. Dice, temprano andan asustando. Claro, baby. Obis. Así que bueno, chiquillos, vamos a continuar con más. Pero no, antes nos vamos a ir a una pausa. Así que ya regresamos.

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0: Aquí solo sale el sol, si vos querés. Bueno, bomboncitos lindos, 10 de la mañana ya con 7 minutos. Y hoy sí agarrate, agarrate porque el tema está potente. Hoy venimos con todo, hoy venís para que ese miércoles se desahogues conmigo a través de nuestro WhatsApp. Si no nos has agregado aún estás a tiempo, 76070572, el WhatsApp de la mejor nota. Hoy estamos hablando, si vos pudieras describir a tu ex en una palabra, ¿cuál sería y por qué? Ana Ogatao, mira, a ver, vamos a ir en orden, porque aquí ya mandaron varios mensajes. Vamos a ir de uno en uno, a ver, Billy Pineda, hola, hola, Billy, ¿cómo estás? Dímelo.
1: Hola, hola, buenos días. Sí, me acabo de venir de la radio, yo. Uy. Y la chandisita hubiera sabido yo que iba a estar, no me vengo.
0: Ay Dios, ¿y esa que vino? Cuénteme. A ver, saludos también por aquí para Stanley. Vaya, él dice que describiría a su ex como una traidora. ¡Ah, vaya! ¡Uy! A ver, ¿qué dicen por acá? Saludos para Olivia Maricruz. Dice, yo lo describo como un descarado. ¡Uy! Andamos potentes, niños, andamos potentes. A ver, saluditos. José Osorio dice, un gusto, Niki, que estés desde temprano. Gracias, muchas gracias. De verdad, mira, de ver, me hacía mucha falta estar acá desde temprano con vos. Saludos en Edgardo, dice, una muy buena persona. Ah, vaya, él la describe como una buena persona. A ver, es que estaba Fernando Rodríguez, dice, hola, bombón, te saluda Camarón. Bueno, mi ex, mala experiencia, otra raya al tigre. Ah, vaya. De experiencia se aprende, de experiencia se aprende. A ver, Eric López dice, ¿cómo han vestido hoy la Nikki? Mira, por ahí me dijeron que parecía licenciada. No sé qué tan cierto sea, pero yo siento que ando cómoda. Para mí a miércoles me gusta. A ver, Don William, hola, hola, hola. Good morning. Vaya, hasta que por fin se me conecta Don William. ¿Qué se me había hecho? Hello.
2: Hola, hola, señorita hermosa. Hola. ¿Qué está haciendo usted por ahí?
0: Ya ves. Sí.
2: ¿Qué hay de bueno,
0: Nikki? ¿Qué hay de bueno,
2: yo? Hey, discúlpame, aquel día no te di en la rueda, estaba bien ocupado.
0: Sí, mire, Dorre, yo fui a las ruedas y Don William, si yo le contara. No, mentira, estaba ocupadito por allí. Saludé a toda la familia, pero Don William estaba bien, pero bien ocupado. No, está bueno, me alegra que se haya ido a disfrutar. Y bueno, Dorre, 10 de la mañana, ya con 9 minutos. Por ahí estamos conversando el tema de este día. Mira, yo no sé si decirte cómo describo yo a mi ex o te lo digo después. No sé. Soy dudosa. Pero mientras tanto, pues seguiste reportando. 76070572, el WhatsApp. Y bueno, comentame. Vos, si pudieras describir a tu ex en una palabra, ¿cuál sería? Mentiroso, tal vez. Tacaño. Ey, mira, hablando de tacaño, se ha hecho bastante viral esta... esta anécdota de un hombre ya mayor, ya está bastante mayor, sobre una hamburguesa triple. Te lo voy a decir así, así por encimita, de qué es lo que se trata. Te lo voy a resumir. Fíjate que él, a través de la plataforma de TikTok, comentó una anécdota que le había pasado con una chica, ¿verdad? En el cual tuvieron su primera cita, tiririn, tararán. Y ella en la primera cita lo que hizo fue pedirse una hamburguesa triple, o sea, con triple carne y así, ver esa grandota, deli. Y él se quedó como impresionado que le dio mala impresión de que ella se pidiera una hamburguesa triple en su primera cita. Y le dijo que era una interesada, que si andaba buscando pues que la mantuvieran, ahí no era. Yo no sé vos, muchas personas lo han atacado a ese hombre a través de las redes diciendo que ay, pobrecito, que tiene, que uno pide una hamburguesa triple, pues. ¿Qué pasa? ¿Qué pasa? Mira, yo, bueno, no sé. Cuando yo iba a mis primeras citas, ahora ya no. No pedía una hamburguesa triple, o sea, pedía algo pequeño porque uno hay que, ¿cómo dice? Hay que hacerse de la boquita chiquita, vaya. Ya después, cuando ya lo va conociendo a uno, ay, no, hombre. ¿Se pide una de sus tres hamburguesas? Pues sí, pero vos, ¿qué opinas al respecto? ¿Crees que está bien que uno pida una hamburguesa triple en la primera cita? ¿Crees que es interesada uno solo por hacer eso? Yes or not. Y hablando de eso, mira, vamos a continuar con más, pero hoy te vengo con esta recomendación 10 de 10. 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Ajá, pero bueno, Dorre, nosotros seguimos con más música. Y ya sabes, te reportando y comentame. Vos, ¿cómo describirías a tu ex? Ya les dije que hay varias. Mientras tanto, baby, nos quedamos con esa canción que estaban solicitando por ahí a través del WhatsApp. Así que, baby, disfrútala. Tómate un chorro y no importa si no me conoces.
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7: 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Son las
8: 10 de la mañana con 24 minutos.
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0: lindos, lindos, 10 de la mañana ya con 36 minutos de este miércoles, ombliguito de semana. A ver, ¿qué mensajitos tenemos por acá a través del WhatsApp? Hola, hola, hola, buenas. ¡A vaya! El Eric López va. Solo de malilla. No, no, no, no se vale. A ver, también por aquí estaba Denis. Dice, hola, hola, ya alegrándonos el día con esa sonrisa. Gracias y saludos, gracias. Saluditos, Denis. Gracias por estar en sintonía de La Mejor Nota. Uy. Este Erika, solo solo de manía, no, no, no, no. Pero bueno, bomboncitos, vamos a continuar con más en esta mañana tan bonita. Y bueno, bueno, bueno, hoy estamos hablando de este tema bastante potente, mira, bastante potente. Si vos pudieras describir a tu ex en una palabra, ¿cuál sería? Yo te voy a decir ahora sí, ya se llegó el momento. Mira, si yo pudiese describir a mi ex con una palabra, sería desamorado. Uy, sí, sí, sí, sí, sí. Sería desamorado, no sé, no sé. Vas a creer, es que terrible. Si yo te contara, ahora si yo te contara. A ver, ¿qué nos dice Francisco? Hola, hola.
1: Hola, hola, hola, hola. ¿Será la Nicki Flowers o será la Nicki Zelaya?
0: ¿Cómo?
1: Dios mío, andas asustando, Flowers. ¿Qué andas haciendo estas horas por esos lares?
0: Mira, le quisimos dar un día de descanso a Chandy, vos. Es que dice que no iba a disfrutar las ruedas. Entonces dije yo, vaya, pues vaya, hace un ratito. Le voy a dar permiso, le dije yo. Uy. No, mira, Chandy anda en una misión especial el día de hoy, por eso es que no está. Pero aquí ando yo, bebé. Aquí ando yo para acompañarte hasta las 12 del mediodía con más música. Así que a ver, ¿qué nos dicen por acá? Espérate, espérate, calmate. Ah, vaya, hola, hola, Fer. Mira, la próxima avísame y esa cara que salgo yo en esa foto. Pero gracias, Fernando, saluditos. Ah, vaya, él es el famoso camarón. Por fin conocimos al camarón, mira. Wow, qué surprise. Y mira qué chiva esa carroza. 10 de 10, 10 de 10. Saludos, Josué. ¿Qué onda? ¿Cómo estás? Buenos días. A ver, ¿qué nos dice Francisco?
1: Y la vamos a ver, pero la vamos a escuchar en la tarde.
0: No, no sé. ¿Me quieren escuchar en dos, Renay? ¿Sí o no? Si ustedes quieren, yo vengo. Si no, pues también voy a venir. Oh, baby, aquí voy a estar siempre de 6 de la tarde a 9 de la noche en dos, Renay. Para estarlos acompañando. Obvio, es miércoles. Vos sabés que en la noche tenemos miércoles de misterio. Así que pilas, porque nos venimos con un tema también bien potente. A ver, dímelo, Fer.
2: Hey, qué barbaridad, me anda traicionando con otro Fernando.
0: ¿Cómo?
2: ¡Qué bárbara!
0: No, ese es el camarón, ese es el famoso camarón. O sea, se llama Fernando, pero le decimos el camarón. No se me sulfure, es que solo son reclamos. Solo son reclamos, pero nada. Nicki ya desayunó. Nicki, ¿cómo amaneció? Nada. Ya, güey, ¿cómo se van ustedes? No se vale, no se vale. Pero bueno, que la vasita es 10 ya con 40 minutos. Avanzamos bastante en esa mañana tan bonita. De verdad, aún no puedo creer lo que nos estemos. Ya casi estamos terminando una semana más. Ahorita vamos en bajada, así como el gusanito. Pa' abajo, pa' abajo. Así que bueno, pilas y pendientes, porque a las 11 nos ponemos con la batalla de las notas. Y venimos bien potentes. Así que ya lo sabes, el WhatsApp de La Mejor Nota, 76070572, para que vos te reportes ya right now a través de nuestro WhatsApp y nos comentes el tema de ese día. Si vos pudieras describir a tu ex en una palabra, ¿cuál sería? Yo ya lo dije. Mira. Para mí es un desamorado, frío. ¿Qué más? ¿Tacaño? No, no podría, no entra en ese cuadro de tacaño, porque no salíamos, no le gustaba salir conmigo, pero con los amigos, sí. ¡No! ¡Se vale! ¡Ay! A ver, ajá.
1: No le podemos preguntar eso, Nicki, porque no vaya a ser de que nos vayan a querer tastasear después a nosotros.
0: ¿Cómo?
1: Uno, dos, o sea, pues sí, en el caso mío no le puedo preguntar porque tengo pareja, nada, ¿no? Que me va a querer tastasear también a mí, ¿verdad?
0: Ah,
1: y a usted después. Y conociendo a su pareja, no vaya a ser que nos vayan a querer dar duro después y nos empiecen a buscar.
0: ¿Cómo? ¿Por qué? Estamos hablando de los ex. De los ex, bebé, de los ex. Los ex ya no existen. Bueno, el mío, a ver dónde está. No, bien, sí sé. Sí, sé, porque quedamos en buenos términos, ¿sabes? Quedamos en buenos términos. Cuando vos vas a finalizar una relación, porque ya no hay amor, ya mucho, ya te cansaste, estás repitiendo lo mismo y ves que la persona no cambia, pues es correcto por tu salud mental terminar con la persona. Además, si ya no te sentís a gusto. Pero fíjate que no es que ya he tenido un montón de novios. Claro que no, no, novio no. Pero mira, con esa persona terminamos en buenos términos, vale la redundancia, estamos bien. Es de esos que si yo me lo encuentro en la calle y me saluda, yo lo saludo. Ya tiene una nueva persona. Muy, muy bonita la chica. Me cae súper bien. De hecho, nos conocimos hace un par de años atrás porque estudiábamos en la misma institución. Estudiamos en el INSA. Solo que ella era mayor que yo. Creo que era un año mayor que yo. Y bueno, o sea, todo normal, todo normal. Yo no tengo rencor, viceversa tampoco. O sea, nada más. Simplemente no era el momento y está bien. O sea, todo cool, baby. Pero sí, es un desastre. Enamorado. Ahora no se va. No sé, no te sabría decir. Pero estamos bien, hombre, vos. Estamos al 100. Después fue nada, Yoba. Ay, no, qué terrible. A ver, perdímelo.
3: Hola, hola, Nikki. ¿Qué tal? ¿Cómo estás? Ey, te salió ahí un pretendiente celoso con el mero camarón, va. No, hay que ver, nada que ver. Te aprecio mucho, Nikki. Salud.
0: Gracias, Fernando. Sí, el otro Fernandito mira bien bravo estaba. Ay, no, no, no, no. Así no me gusta. Amar es compartir. Pero bueno, continuamos con más música en este miércoles. Y nos vamos a quedar con esa canción a cargo de Sebastián Yatra para continuar con ese mood tan bonito que andamos en esa mañana también tan bonita. Me encanta. Así que nos quedamos con eso, baby. Disfrútalo.

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chicos, hoy sí iniciamos con la batalla de las notas. Como primera opción tenemos eso a cargo de Ángel y Cris, uno de los artistas que vamos a poder disfrutar en el Gran Carnaval Juliano este sábado 25. Iniciamos con todo, mira, me encanta. 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Me encanta. Pero ¿qué te parece si escuchamos la segunda opción? ¿Cuál será? A ver, suelta la DJ. Como si no supiera nada. ¡Ay! ¡Qué cu-

0: Bueno, bomboncitos, esa es la segunda opción a cargo de Tony Dice y Yandel. ¿Con qué opción nos quedamos? ¿Será la número one, la número dos? Tú dímelo a través de nuestro WhatsApp, 76070572. Recuerda que tiene que ser una nota de voz. 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A ver, ¿qué nos dicen por acá? Maritza, hola, hola, hola.
1: Número 2.
0: Espérame, hola.
1: Número 2.
0: Ah, vaya, ok. Andamos con todo, me encanta. Entonces, Torres, nos quedamos con la opción número 2 a cargo de Tony Dice. 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

Bueno, bomboncitos, 11 de la mañana ya con 5 minutos. Continuamos con más en la batalla de las notas. Con esa primera opción a cargo de Daddy Daddy Yankee, claro que sí. Uno de los temazos que no deben faltar en un miércoles con sabor a viernes. 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Hola, suéltala, DJ.

0: 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Pero bueno, ¿con qué opción nos quedamos? Dos será la opción número uno, Pose a cargo de Daddy Yankee, o la opción número dos, Pasarela a cargo de Dálmata. Tú me lo dices a través de nuestro WhatsApp 76070572, la opción número uno o la opción número dos. A ver qué nos dicen por acá. Hola, hola, hola, vaya, hello.
1: La opción 2, Nikki.
0: Ok, entonces nos quedamos con la opción número 2 a cargo de Dálmata Iñejo. 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

en todos los poderes, torre. 11 ya y la mañana con 12 minutos. Y mira, esta batalla va a estar potente, potente, potente. Hoy sí tenemos a la mera, mera Ivy Queen. En esta batalla de notas, gracias a nuestros amigos de Casino Royal. Me encanta, me encanta. Mira, la vamos a poder ver y disfrutar de su concierto este sábado. Yo quiero ir. ¡Vámonos! Para todos lados, buenos para la casa. Y como te decía, Duarte, soy gracias a nuestros amigos de Casino Royal, donde vos puedes llegar a ganar muchísimo, muchísimo dinero con tan solo que llegues a jugar. 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A ver, ¿pero qué te parece si escuchamos la segunda opción? ¿Cuál será? A ver, a ver, a ver, a ver, dímelo. Uy, uy, uy, ¿qué me le pasó? ¿Qué me le pasó? Hola, hola. Ahí está. Gracias, DJ.

0: Dios mío. Bueno, ahora como segunda opción tenemos todavía a cargo de La Factoría. Me encanta. Me encanta, me encanta, me encanta. 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Mira qué chive. Qué chivo, así como vos, que ya no tenés piso igual que yo. Mira, vas a jugar un ratito, te ganás unos 150, ponele, como mínimo. Y de ahí para las ruedas otra vez, vámonos. Pero a ver, Dorre, ¿con qué opción nos quedamos? ¿Será la número uno con la Ivy Queen o nos quedamos con la opción número dos? Dímelo, mándame una nota a través del WhatsApp, 76070572. A ver, por ahí estaba aquí en Ernesto, dice, buenos días, ¿ya fuiste a las ruedas? Sí, ya fui a las ruedas. A ver, ya fui a las ruedas, bebé. Eso estuvo espectacular, espectacular. Pero a ver, hoy sí ya tenemos nuestra nota de voz. Hola, hola, hola, dímelo. Hola.
1: La uno, Nikki, la uno.
0: Ah, vaya. Entonces nos quedamos con la opción número uno. Aquí a través de nuestro WhatsApp nos quedamos con la Ivy Queen. Me encanta, me encanta. ¿Qué te me hiciste vos? ¿Qué te me hiciste? Aquí está. Gracias, DJ. Nos quedamos con eso, Dorre.
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0: Estas fueron unas batallas espectaculares. Será hasta la próxima para saber quién es la soberana. 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
1: ¡Ay, chiquitito! Vámonos, Torre, vámonos ya para la ganavera, hombre. Ya hoy sí, con todo el power. Bomboncitos, 11 de la mañana ya con 37 minutos. 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Ya sabes, están ubicados justamente atrás de la iglesia San Martín. 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Y con atención, 10 de 10. Mira, por allá andamos platicando con varios de ustedes. No, hombre, me sorprenden. Ay, siento que cuando estamos en la hora de los pesados, ustedes se ponen bien así. De que, ay, se les sube el ánimo. Uy, me encanta. Saludos por ahí, quiero ver quién era el que me había escrito. Adiel. Dice, para la hora de los pesados, ¿pudieras colocar la canción del grupo Frontera con Alejandro Fernández? Cada vez me gustas más. ¡Wow! ¿Por qué andan tan enamorados, pues? ¡Uy, uy, uy! A ver. A ver, Sander, por aquí quería una canción a cargo de Luis R. Conríquez. Así que ya venimos con esa canción también, pilas. A ver, Guillén también dice, mira, por ahí estamos hablando con Guillén de que él quiere ir a las ruedas, pero este fin de semana, y saber qué tal, si no está tan lleno. Ojalá que no. Y haga buen tiempo, ojalá no llueva. Eso es lo que necesitamos, que no llueva. Pero bueno, bomboncitos, vamos a continuar con más en la hora de los pesados. Me encanta. 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A ver, ¿por dónde está esa canción? A ver, aquí está. Uy, uy, uy. Bueno, bomboncito, vamos a complacer a nuestro amigo Adiel en la hora de los pesados. Así que nos quedamos con esto y vamos a seguirte reportando. 7607-0572.
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0: Una voz de ternura que me llena de placer. ¡Ay! 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Bueno, bomboncitos lindos, 11:49 a.m. Sí, y hoy sí llega el momento que menos me gusta, que menos me encanta. Tengo que despedirme ya de los controles de la 92.5. 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Ay, no quisiera despedirme, chiquitos lindos, pero hoy sí. Ya, qué buena mañana. Hemos pasado fenomenal aquí a través de la 92.5. Pero no te preocupes porque yo regreso nuevamente de 6 de la tarde a 9 de la noche en Dos Renay. Así que nos escuchamos al ratito. Y bueno, bomboncito, que tengas un buen mediodía. Y bueno, buen provecho para vos que ya casi almorzar, ya casi salir. Me despido de vos y esto ha sido La Hora de los Pesados gracias a Reynosa. 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

0: Bueno, señores, ya 12 del mediodía con 23 minutos. Arrancamos Turno Muñeco. Qué gusto verlos, bueno, estarlos acompañando en este miércoles cintura de semana, muchachos. Queremos que se activen y que se empiecen a comunicar con nosotros a través del 76070572. Bienvenidos, ajá, bienvenida, Katie.
1: Hola, ¿qué onda, Torre? ¿Cómo están? Ya 12 con 23 minutos. Y bueno, recuerden, vamos hasta las 3 de la tarde con buen musicón.
0: Miren, saca la placa, hija.
1: Este me dice sonreí, sonreí, sonreí. Sonreí que ahí tengo una foto. Pero bueno, Torre, queremos escucharlos ahí a través de nuestro WhatsApp 76070572. Por acá vamos a estar pendientes para, bueno, estar ahí escuchándolos, saber de ustedes. Y bueno, también que nos comente desde dónde está en sintonía de la mejor nota. Así que bueno, vamos hasta las 3 de la tarde con buen musicón. Gracias a los que desde bien temprano también están activados con nosotros. Y vamos a ver por acá a través de nuestro WhatsApp qué dice la people. A ver, a ver, a ver. Ahí está Josué. Hola, Josué, ¿cómo estás? Por acá también tenemos a Fernando. Hola, Fer, ¿cómo estás? ¿Cómo te ha ido? ¿Cómo estás? ¿Cómo estás? Bien, Ernesto, también saludos. Por allá anda el mero Sander también. Así que, bueno, Torre, bienvenidos y vamos con todo.
0: Así es, señores, arrancamos turno. Así que, bueno, muchachos, queremos que se empiecen a conectar por ahí. También las redes sociales activadas, @torremix925. Y con esta les damos la bienvenida. Venimos potentes, muñecos, actívense. Solo bebés de 500 meses. Reggaetón de la vieja escuela. Dale volumen al 925.

0: Dale, dale hasta abajo. Ahí está Alex Valle conectado. Chulada, ganarse 80 pesos en un ratito. ¿Cómo ves vos eso?
1: Por detrás. ¿Cómo
0: ves? ¡Ah! No, ahí está. ¿Cómo ves vos eso? 80 bolitas en 3 horas.
1: ¿Qué apostó?
0: No, hombre, ese es su trabajo. 80. Ah. Y ahí se queda porque ese es como que el base, va. Ajá. O sea, no porque él pudiera pasar.
1: Tiene billete, va.
0: ¡Ay, billete!
2: Hola, hola, hola, hola, Kiri, buenas tardes. Buenas tardes aquí reportándonos con la fiel sintonía de la mejor nota a nivel occidental. Bendiciones, feliz turno, y nosotros aquí seguimos chambeando porque somos pobres. Lástima que nacimos pobres.
0: Sí, está bueno, está bueno. Aquí a nadie le regalan las cosas, solo a Messi.
1: Mira, saludos, dice... Hola, Pablo Sánchez, saludos. Sander dice, ¿crees que me podés complacer con Rakata o 5 letras de Alexis y Fido? Ahí está. Bueno, ya se las vamos a poner, Dorra, y a través de nuestro WA, sigan solicitando sus canciones a través del 7607-0572. Queremos escucharlos. Ya le vamos a subir por ahí una fotico, así que ustedes pendientes, vea, pendientes. Y saludos a todos los chicos que van en Uber.
0: Saliendo del colegio también, los que van saliendo del colegio, los que van saliendo ahí, de la universidad, van saliendo del trabajo, andan buscando su almuerzo. Buen provecho, muchachos.
1: Así es, así que bueno, hoy sí, redémosle con todo y alóquese.

0: bárbara como cantaba la Katie ahí.
1: Allí, vos sabes. Mira, bueno, Dorre, continuamos con más. 12 con 41 minutos. Seguimos por acá dándole con todo. Vea que no le has puesto racata todavía.
0: Todavía no.
1: Ah, vaya.
0: Ya viene, ya viene. Pero miren, es que yo les quiero poner otra, oiga. Para que vean que uno no es creído. Oigan bien, oigan bien. Ahí lo ven a uno, pues. Ningún sencillo. Oigan.
1: Vamos, Torre, para abajo.
2: ¿Qué? Hola, ¿qué tal, mi gente? Les saluda el Club Vulcan y está escuchando los mejores remixes, las mejores remezclas de parte de DJ Martínez. Hoy otro dice rey de la venta, Club Vulcan, DJ Joe, Fantasy Records. Esperen pronto. Llegó la voz, bebé.
0: Ah, ¿cómo lo ves?
1: Conto, ¿y ese saludo cómo es que te lo mandaron?
0: Ah, ya ves, hace años ahí conectes con la gente allá de Puerto Rico, vos sabés.
1: En verdad,
0: ¿te gustó?
1: Sí,
0: quedó. ¿Te guió?
1: Se quedó chivo, quedó chivo. Mezcla a cargo de DJ Martínez.
0: Ah, ya ves, va.
1: Dice, yo no puedo darle volumen ni poner el bajo aquí porque se me caen los botes del negocio. Dice.
0: Ni modo, hijo, hay que darle.
1: Qué chistoso, cocolito. Ay, no, qué terrible este Sander. No, hombre, eso vale.
0: Recuerda que estamos en Patronales, muñecos. Fiesta Julia 2026. Dale volumen, por cierto. Hoy hay tour para las ruedas, el campo de la feria ahí. Así que si me ven ahí... Ey...
1: Saluden, me dice este.
0: No, hombre.
1: Páguenme el...
0: No, hombre, ahí nos saludamos. Chulada, hombre, sí, hombre. Hoy me voy a subir a la Chicago.
1: ¿De verdad?
0: Sí, hoy vamos a romper el miedo, hija.
1: Mira, yo ayer me subí al barco.
0: Ah,
1: yo
0: sí,
1: no sé si te contaron que una vez que fuimos con aquellos, vomité.
0: Sí.
1: Vaya, ese día épico.
0: Y vos asustada, babo.
1: Sí, no es que, o sea, y es que, no sé, me da nervios, te lo juro, me da nervios. Pero, o sea, sí me gusta. Lo que te quiero decir que ese día habíamos comido, ni me acuerdo que habíamos comido. Y,
0: papas.
1: Ajá, no, pero creo
0: que... Esquites creo yo que habían comido.
1: Sí, porque salían los pedazos de lote. No, mentira, la cosa es que habíamos pasado comiendo antes. Y, no, hombre, yo de verdad eché todo, pero todo. Aparte lo eché yo y lo echó la Celaya también. No, papito, vieras. Hasta nos grabaron, ya sabes vos, ¿verdad? Que para todo hay evidencia. Entonces, mira, nos grabaron, vos. No, hombre, esos videos terribles.
0: Y pero, saben que esa chuca de la Katie se fue a vomitar todo ahí, fue a sacar todo ahí a un jardincito que está ahí en, ¿cómo se llama? En la grama ahí de metro, y ni agua fue a traer para lavar. ¿Te imaginas eso el día siguiente, vos?
1: Mira, pero... No, y la gente ya está acostumbrada ahí a eso. Pues, vaya, pero lo que te quiero decir es que no, ese día sí, yo me sentía mal. Pero ayer me volví a
0: pero
1: subir.
0: Pero es que, Katie, la gente tomada no se puede subir a la rueda.
1: Oye, ese no, o sea, que a mí las ruedas me ponen mal. Toda la vida ha sido así. Pero sabes que ayer me subí y no vomité. Fue lo raro. Y había comido. Cené en mi casa, me goleé unos churros. Yo te dije que quería churros. Ajá. Me comí unos churros y no vomité.
0: Yo siento que la vez pasada que te sucedió eso, sí, otros síntomas eran quizás.
1: Quizás. Mentira, Dorre. Pero bueno, vamos a continuar con más. Nos vamos a enlazar en un minuto a Cadena Acer, pero pendientes.

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1: Amigos de Cadena Asder, muchas gracias por continuar con nosotros. Seguimos con nuestros segmentos especiales rumbo al 31 de julio, es el día del periodista en nuestro país. Y hoy nos acompaña un profesional que es sinónimo de debate, análisis, historia de la televisión nacional. Inició su carrera reportando con apenas 18 años, ya me va a decir él si es cierto, y hoy cuenta con una trayectoria consolidada como el entrevistador político de referencia en Grupo Megavisión a través de Diálogo 21 y en la frecuencia también 105.3.105 como conductor del programa en directo con Ernesto López. Bienvenido a Cadena Asder, don Ernesto, ¿cómo está? Un placer.
12: Hola, Claudia, qué gusto saludarte, gracias por la invitación y qué honor estar acá con ustedes en Cadena Asder. Un saludo muy especial para todos los salvadoreños que nos están escuchando a esta hora y que bien escuchada, ¿no? Esta franja.
1: Qué bonito contar con todos ustedes, todo el talento que tenemos en nuestro país. Usted ha mencionado alguna vez que concibe su oficio como periodismo de combate. debate y también de ideas. Empezó muy joven, en Canal 6.
12: Sí, sí, sí, fue Canal 6 y donde comencé mis primeros pasos a nivel de televisión, pero con antecedentes ya en este mundo tan lindo que es el que tú estás viviendo y que vivimos toda la radio, ¿no? Sí. Yo comencé en radio y lo comencé de pequeño, yo creo que no fue de ni 18 años, fue menor, ¿verdad? Tuve el privilegio de mi padre que trabajaba con dos importantes radios en el país y en los periodos vacacionales nos traían y ahí me nació ese gusanito, ¿verdad? De la radio, así fue como comencé. Luego la televisión, que gracias a Dios tuve esa bendición también de llegar al noticiero de Canal 6, estoy hablando ya por el 88, 89 creo, por ahí, ¿verdad? Ya a estas alturas, pues, una gran evolución que ha habido en todo esto, ¿no?
1: ¿Cómo se logra mantener el equilibrio y también la cabeza fría en algunos momentos en la televisión en vivo? Cuando de verdad que los ánimos, a lo mejor, con algunas panelistas, se calientan.
12: Pero tienes que tener mucha paciencia.
1: Claro.
12: Hay que experimentarlo en casa, ya ahí, desde que, con la esposa y todo, y los hijos, ¿verdad? No, mira, es interesante. Yo creo que cada quien tiene su estilo y el estilo parte de la forma en cómo tratas al invitado. Hay quienes te sacan de algún momento de casillas, como también tú los puedes sacar de casillas, pero detrás de todo esto existe lo que la experiencia del tiempo te da, que es la moderación, que es el tacto, que es la autocensura, ¿verdad? Y saber cómo agradar. Yo creo, y te voy a dar un poco el secreto de lo que Dios me ha permitido hacer a lo largo de todo esto, y es que a mí no me gusta entrevistar. Me gusta conversar con el invitado. Yo creo que en la conversación encuentro más cosas que estarlo entrevistando, acuñándole y acosando.
1: Claro, ¿no? Claro.
12: Algunas veces hay que ser así, pero no todas las veces. Así que ahí te di un tip.
1: Muy bien. El Día del Periodista nos invita siempre como a reflexionar sobre esta profesión. ¿Cuál es el verdadero rol que debe jugar un entrevistador de televisión para pues cuestionar muchas veces con rigor?
12: Claro. ¿Verdad? Mira, tiene que ser primero el conocimiento. Yo creo que, y este es un acto, un punto de formación académica, si tú no estás, si no estás de manera actualizado, ¿verdad? Difícilmente vas a tener argumentos para rebatirlos o debatirlos. Uno, y dos, existe la autocultura, es decir, el periodista que no lee está condenado a hacer un mal papel.
1: Claro.
12: Yo creo
1: claro.
12: que la exigencia que tenemos ahora todos los comunicadores, especialmente los entrevistadores, es leer, ¿verdad?
1: Claro.
12: Y volvernos con ese periodismo de reposo y no de premura. Yo llamo el periodismo de reposo, el que tú te pones a leer, y el de premura es aquel de la noticia, como mi gran amigo, ¿verdad? Walter Hernández, que fue mi jefe, y me mandaba inmediatamente, y aquí me di, pues, inmediatamente a hacer la nota de tres postes, fueron tres postes, pues botó la guerrilla, porque, ¿verdad? Algo rápido, ¿no? Mientras que en una entrevista tienes que leer, y no solo leer lo contemporáneo, tienes que entender cómo el periodismo ha cambiado. Recordemos que tenemos dos tipos de periodismo, lo decía Jorge Lanata, bien recordado periodista argentino, que yo siempre le seguí la pista, y él decía, hay un periodismo de militancia y hay un periodismo académico, ¿no?
1: Okay.
12: De academia. Entonces tú tienes que quedarte lo más que puedas en la academia, ¿no? Y no entrar a la parte de militancia, porque al final es lo que desfigura un poco tu rol, ¿verdad? Entonces hay que cuidar mucho esa línea.
1: Le mandamos saludos a nuestro querido Walter, porque él es pues nuestro productor de Cadena
12: Aster. Sí, claro. Pues sí, siempre me tiene aquí.
1: Para los...
12: un gran profesional, por supuesto.
1: No, por supuesto. Para los estudiantes de periodismo que hoy lo ven, don Ernesto, como un referente. ¿Qué habilidades tiene la radio que la televisión nunca van a poder sustituir? Y de verdad, ¿cuál es la principal regla ética que un periodista jamás debe romper?
12: La inmediatez. Esa es la inmediatez de la radio. La radio penetra más, como bien dice su eslogan, por un lado. Y por otro lado, la televisión también tiene su impacto desde el punto de vista de más entretención, ¿no? Y la radio también es entretención, pero cuando hablamos un poco de ese canal directo de comunicación, como que cuando tú estás en la radio, tú estás más Tú estás más atenido ocupando tus cinco sentidos, viendo a ver que cómo te imaginabas. Por ejemplo, yo sé que muchos ahorita se están imaginando, bueno, hay que ser neto con Claudia, ¿verdad? Y en televisión, no, en televisión tú estás fijo viendo, ¿verdad? Uh-huh. Tienes un sentido ahí de digamos, de atención. Entonces, uh-huh. yo creo que hay una variable ahí, pero yo siento que al final de todo, lo importante es que quien asuma la responsabilidad de estar en un micrófono o ante una cámara de televisión, debe de comprender que hay una gran responsabilidad y es la de estar preparado, prepararte, ¿no? A educarte, educar la voz, hay que ser simpático, ¿no? Uh-huh. ¿Verdad? Y lo digo porque no sé si yo al final terminé siéndolo, porque no soy mucho muy simpático, pero bueno, al final así es, ¿verdad? La vida, Dios nos pone donde de verdad, ahí debemos estar, ¿eh?
1: Un saludo para quienes lo miran a través uh-huh. de Grupo Megavisión y también quienes uh-huh. lo escuchan a través de Punto 105.
12: Así es, y bueno, la verdad que un agradecimiento a todos los que están todas las mañanas ahí pendientes de Diálogo 21 a lo largo de esta cadena corporativa de televisión. Son 26 años de estar ahí, uh-huh. ¿verdad? Muchísimas gracias por ese afecto de que me tienen, y a nuestros buenos amigos también de Radio 105.3 del FM, de En Directo con Ernesto López Radio, pues un abrazo también especial, ¿no? Siempre están ahí, pues, escuchándonos y aguantándonos.
1: Gracias por sus minutos para Cadena Aster. ¿Esta es su casa?
12: Sí, no, claro, yo sé, y la verdad que me encanta, me sentí muy bien saludar a todos mis amigos, a Mario Pacheco, a Ana María, ¿verdad? Que es el cerebro de todo esto, claro. Es el motor de Aster, ¿verdad? Walter y a todo el equipo, a ti y a todo el resto. Les agradezco muchísimo la invitación, me siento bien privilegiado hoy en el marco del día del Día del Periodista, ¿no?
1: Muchas
12: felicidades. Es el 31, sí, así es que un abrazo para todos los colegas también, te agradezco a ti.
1: Nosotros continuamos acá con Cadena Aster.

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0: máquina de escribir, y la opción C porque tendría que ser un teclado universal.
1: Y ponga atención que le tengo la respuesta, es la opción B, porque tienen el mismo diseño de una máquina de escribir.
0: El diseño QWERTY o QWERTY nació con las máquinas de escribir mecánicas antiguas que ya casi no se usan. Se diseñó para separar las letras más comunes y evitar que los brazos mecánicos de las teclas chocaran y se trabaran al escribir rápido.
1: Con esto nos despedimos, le deseamos una feliz tarde, por supuesto para todos, y lo esperamos mañana.

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0: Bueno, Borre, continuamos con más, 1:19 de la tarde. Y bueno, por acá seguimos disfrutando a través del 925.
1: Así es, señores, 7607-0572, @doremix925 en todas las redes sociales. Yo creo que con esta rola, varios muñecos, varias muñecas se acordaron de su época.
0: Sí, definitivamente.
1: De colegio. No, hombre, qué buena rola, ¿va?
0: Sí, la verdad que súper genial, Dorre. Y si ya con esta canción usted se animó a irse de party esta noche. Y bueno, ya se empezó a recordar de cosas que le duelen en el corazoncito. Y sabe que se va a poner, pero bien loco. 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Ahí está, por si hoy ya se animó. 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Pero bueno, Dorre, ahí está. Saludos a los que están ahí pendientes de la 92.5 y siempre nos escriben a través de nuestro WhatsApp 7607-0572. Martínez, mira, estaba viendo, bueno, hace poquito fui a la ganadera. Qué chivo ha quedado.
1: Sí, está bien, la verdad.
0: Ha quedado bonito, la verdad.
1: Está bien.
0: Siempre las dos tarimas que ponen.
1: Solo que año con año, ey, sí le suben al parqueo, vamos.
0: Le han subido, va.
1: Sí, hombre, le han subido. Ey, miren, por cierto.
0: La entrada vale 5.
1: Sí, el parqueo igual. Mira, estaba viendo algo, Katie. Fíjate que ayer yo no les quise comentar porque la publicación me apareció en una página que se llama Ministerio de Memes.
0: Ajá.
1: Entonces yo no quise comentar porque yo dije, no voy a comentar nada porque a lo mejor quizás puede ser una noticia fake. Entonces,
0: no voy a caer, dijiste.
1: No voy a caer, dije yo así. Pero, hey, ayer estaba viendo antes, y eso fue ya en la última intervención, ya cuando nos estábamos despidiendo, tenía el teléfono en la mano y me apareció. Y ya luego pues empecé a revisar, después de que salimos de turno y todo, en mi casa llegué y empecé a revisar y todo el rollo. Ey, y miren, en Nuevo Cuscatlán, creo yo que es,
0: ¿sí?,
1: que se ha retirado una osamenta que, bueno, data ahí por el año 850 antes de Cristo. No sé si ya viste ese rollo.
0: Fíjate que no, todavía no me ha salido, pero ajá.
1: Entonces hay arqueólogos que ahorita están en investigación ahí. Yo, la verdad, no sé cómo es el rollo que pueden como determinar, o sea, cuántos años tiene eso, ¿verdad? Ajá. Pero sí van a hacer como un estudio de no sé qué
0: rollo. Y hay cuerpos.
1: O sea, está la osamenta, sí, pues, o sea, cabal. Entonces lo han sacado y como que le pusieron una capa de yeso como que para mantener intacta, ¿verdad? Y que no pueda como no se pueda dañar, ¿verdad? Entonces eso estaba viendo y qué loco, de verdad, qué loco. Pero no sé qué tan, no sé, porque no estaba como a una profundidad tan, o sea,
0: tan profunda.
1: Ajá. Valga la redundancia.
0: Pero
1: no estaba así como muy profundo, ¿va? Pero cabal, ahí se ve que ahí están diciendo de que también como que han encontrado restos como de cenizas volcánica y todo eso, ¿va?
0: ¿Qué
1: y
0: puede hacer que por esa razón quedaron soterrados?
1: No, es que, bueno, a saber, la verdad.
0: Ajá, porque podría ser, vea. Puede ser.
1: Entonces, ey, métanse a redes y busquen eso, la verdad, que está bien pelado, la verdad.
0: ¿A dónde decís que fue?
1: Nuevo Cuscatlán. Ajá.
0: Mira, ya lo voy a investigar, la verdad, a mí me gusta, la verdad, saber un poco de eso, pero no había escuchado sobre ese tema recientemente. Pero ya vamos a investigar qué onda y en un ratito le vamos a dar más datos sobre ello, pero
1: vaya, mira, a ver, en antiguo es. Vaya, dice, lo que comenzó como una reparación de tuberías en el casco urbano de Antiguo Cuscatlán podría convertirse en uno de los hallazgos arqueológicos más importantes de los últimos años en El Salvador. Durante los trabajos, obreros encontraron una estructura enterrada que, según las primeras versiones, podría corresponder a un contexto funerario prehispánico relacionado con el antiguo señorío de Cuscatlán. Tras el hallazgo, especialistas y personal técnico llegaron al lugar para extraer cuidadosamente la pieza utilizando una grúa. Sin embargo, hasta el momento las autoridades no han confirmado oficialmente de qué se trata. Arqueólogos recuerdan que desde hace décadas se conoce que bajo antiguo Cuscatlán permanecen vestigios del antiguo asentamiento Pipil, por lo que el descubrimiento podría aportar nueva información sobre la historia prehispánica del país. Por ahora será la Dirección de Patrimonio Cultural la encargada de realizar los estudios correspondientes para determinar si realmente se trata de restos humanos, un monumento de piedra o alguna estructura arqueológica.
0: ¡Wow! ¡Qué increíble! Mira, hallazgos de hace casi 3.000 años. ¡Qué increíble vos! ¡Qué genial! Pero qué genial también que hasta este punto también, bueno, se siguen descubriendo cosas. Y es que realmente, mira, uno a veces tal vez desconoce, tal vez incluso en la misma zona en la que uno vive, todo lo que pudo haber en su momento, ¿verdad? Hace miles de años. Pero siento que, bueno, es una muy buena oportunidad también para que, bueno, también los encargados puedan descubrir, bueno, a ver cosas nuevas en esos cuerpos.
1: Vaya, y mira otro dato acá, dice, de acuerdo con arqueólogos, dice así, el sitio ya había sido estudiado en 1987, cuando fueron encontrados varios entierros humanos con una antigüedad cercana a los 3.000 años.
0: Ok.
1: Anteriores al surgimiento del señorío del Cuscatlán. Es que sí, toda esa zona tiene mucha, todo ese rollo, mucha riqueza así como prehispánica.
0: Qué loco, vea. Pero qué nice también que puedan descubrir aún más cosas. Porque imagínate que tantas zonas en las que ya están habitadas y han escarbado y tal vez no han encontrado nada. Y hoy, justamente, que no iban buscando eso, ¿verdad?
1: No, andaban reparando una tubería.
0: Y encontrar eso, qué locura, la verdad, qué locura. Pero bueno, a ver qué tal, Dorre. Nosotros les vamos a seguir informando si tenemos ahí novedades. Así que bueno, usted pendiente.
1: Bueno, señores, ya una con 26 minutos. Nos vamos a una pequeña pausa. Ya regresamos y no le cambien.

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0: continuamos con más, 1:50 p.m. Miren, por ahí nos estábamos, bueno, hicimos un pequeño live, vea. Ahí andábamos con todo en TikTok, TikTok. Pero bueno, continuamos con más. ¿Qué onda, Torre? ¿Cómo van? Seguimos por acá disfrutando y escuchando estos temazos que hoy se ha pelado Martínez.
1: Hey, miren, barra, señores, para la gente de Sonsonate, muy buenas noticias. 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
0: Delicioso, Dorre, miren también, por cierto, si van a comer, bueno, si ya comieron y necesitan algo dulcito también para después del almuerzo, les tengo algo súper delicioso y es que ahora la diversión ya llegó a Helado Sarita y vos puedes llegarte a disfrutar de tu helado favorito en las nuevas copas coleccionables. 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
1: Buenísimo, señores, ahí está el dato. Miren, tenemos que irnos a una pequeña pausa y yo sé que hemos puesto mucho reggaetón, pero hemos tratado de ponerle el reggaetón así del bueno, de ese chulada. Así que bueno, en el siguiente bloque sí queremos variar y que nos digan qué quieren escuchar. ¿Qué pasó ahí?
0: No, nada. Mira, dice Fernando, se ha pelado DJ Martínez, dice, me llega. Buenísimas mezclas.
1: Ya, ahí aprendiendo, brother.
0: Saludos, Fer. ¿Qué onda? ¿Cómo vamos? Pero bueno, y sí, nos vamos a una pausa, ¿verdad? Y ya volvemos con más.

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0: Qué buena salsa, señores, para activar este miércoles, muchachos. 76070572 @2remix925 en todas las redes sociales. Esta salsa que me hace sentir ya en fin de semana, más el clima que está perfecto. No, hombre, qué rico, la verdad. Katie, por ahí tenés información importante porque, oiga bien, mamita, papito, póngale coco porque esta información le va a servir mucho.
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1: 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Ahí está. Martínez, yo tengo una pregunta para vos.
0: Ya sé lo que me vas a preguntar.
1: ¿Qué?
0: Algo relacionado a eso.
1: Sí.
0: Ajá, cabal.
1: Si a vos te gustaría ser papá algún,
0: claro,
1: en algún
0: que
1: momento.
0: Sí. Claro que yes. ¿Cómo que no?
1: ¿Y en algún momento te has analizado?
0: Claro
1: en
0: que
1: algún
0: sí.
1: Momento?
0: Claro que yes. ¿Cómo que no?
1: ¿Y en algún

0: ¿Al qué?
1: Ahí me vas a ver con el coche allá.
0: Ay, Dios mío. Allá. Del mundo.
1: Allá por chafa.
0: Qué loco, vea.
1: ¿Vos sí querés ser mamá?
0: Sí.
1: ¿De cuántos?
0: Dos.
1: Dos. Uh-huh. ¡Ja! Tayuca, ¿va?
0: De dos, sí. Ajá. Pero aún no, vea. Todavía no, todavía no. Mira, sabes que a veces mi hermana me envía, una vez me envió un video, va. Me dijo, mira, me dijo, así van a ser tú, así va a ser tu niña cuando tengas hijos. Uh-huh. Entonces me envió una niña bien, bien linda, bien linda. Y ese, yo le dije, fíjate que yo creo que con mi gusto, le dije yo, no creo que me salgan los niños así, le dije.
1: De verdad.
0: Te lo juro. Pero sí, me envió una niña, ya te lo voy a enseñar. Pero me dijo, así te van a salir.
1: Ey, hoy con la IA, sí se ha puesto todo eso así, ¿verdad? Como para ver cómo te sale y todo el rollo.
0: No, pero vaya a ser una niña en Insta y vieras qué linda era. Iba como en un carro y bien bonito se le veía el pelo. Entonces, no sé, ¿verdad? Quizás ella se imaginó que así iba a ser. Cabal. Pero yo le dije, no, con mi gusto yo no creo, le dije. O quién sabe.
1: Bueno.
0: Quién sabe. A ver cómo salen mis niños.
1: A ver, ¿qué onda? ¿Ya pronto? ¿En cuánto tiempo vos te visualizas ya?
0: No, en unos...
1: ¿Final de año?
0: 7 años, no, algo así.
1: ¿Crees?
0: Sí. O no sé, vos. ¿Quién sabe? A uno... Dios le cambia los planes a uno. Sí, pues. Dios le cambia los planes y como dijo aquella, esto es una bendición. Así que ha sido lo mejor que ha llegado
1: a mi vida. De repente, cuando ya no te vean en redes...
0: Cuando me desaparezca y me vaya del país, cabal, ya saben por qué.
1: Cuando cerres tus redes, ¿va?
0: Ya saben por qué, cabal.
1: Bueno, señores, ya 2:02 p.m. Continuamos con más música. Dale volumen. Vamos con buena salsa. Pedila a través del 76070572.

0: tu boca.
1: ¡Ay, canción, bebé, te amo!
2: ¡Qué canción! ¡Qué canción! Me trae buenos recuerdos.
3: Quiero ser
2: paja.
1: ¡Ay!
2: ¡Ey, miren! Todavía siento que quiero ver una, dos con 17. Todavía cabe una más, ¿verdad? Una rolita más.
1: Sí.
2: Vaya, por ahí está Sander. ¿Qué dice el mero Sander? Ajá.
4: Yo también la amo, niña Katie.
1: El Sander, ey, tremendo.
2: Pero enfrente no le dicen nada a la Katie, man. ¿Qué Sander onda tremendo ahí? Yo me he fijado cuando la Katie de repente lo saluda y los manes así se quedan.
1: Nunca
2: o sea,
1: le he visto, dice.
2: Ah, solo es paja.

0: Bueno, Dorre, ya 2:17 hacía falta esta salsa, ¿verdad? Pero claro, sería así. Sí, así. Vea, sí o no, Sander. ¿Qué dice
1: no sé,
0: usted?
1: Seguimos con salsa o nos podemos ir con bachata, me dicen ustedes.
0: Uy, sí, bachata, cabrón.
1: Puede ser una bachata así, ¿verdad? Como bien de aventura, cabal, Prince Royce.
0: ¡Qué hecho! Poneme corazoncito. Fabito, mira, dice que suene la salsa o la bachata. Dice, no importa cuál de las dos.
1: Vaya, bueno. Ey, es que miren, de salsa hay un montón también, de rolas buenas.
0: Sí, a mí me gusta.
1: A mí me gusta mucho la salsa de Maelo Ruiz. Buenísima.
0: Maelo Ruiz.
1: De hecho, te voy a poner una que sí que
0: ese señor tiene. Ese señor tiene buen musicón. Mira, dice Luis Ernesto, yo solo digo que la voz de ella en persona es distinta, dice. No, ¿cuál de ella? Mentirosa. Ah, no, ese es de la Nikki, otra cosa estaban respondiendo. Pero eso sí, ¿cómo me escucha usted? Luis Ernesto. Quizás alguna vez lo he visto en Uber, vea. O bueno, no sé cuándo me ha escuchado, pero bueno, díganos ahí, infórmenos y comuníquenos. Ajá, cuéntenos ahí, mándenos una nota de voz y nos explica. Ajá, vea que sí. Mira, no sé si has visto esos videos así, es distinta en persona. Pues sí, pero, cuando me ha escuchado, pues que no nos dice, qué bárbaro. Mira, no sé si has escuchado o has visto esos videos cuando sale una chera y dice, cuando me preguntan la hora, pero soy locutora. Son las 4:03.
1: Esos videos no me gustan.
0: De verdad, a mí me dan risa. De verdad, a mí sí me dan risa. Pero algunos vean.
1: Qué buena salsa.
0: Mira, y Luis, qué bárbaro, ya no nos dijo nada.

0: Ya.
1: Ey, me dan ganas de venir el sábado a mezcla latina. ¿Quién no tiene? Así vengo.
0: La Pau. Y los domingos, no sé si la
1: Ah, pero es que la Pau Nikki viene con... No, Iván viene con a las Crix. 3, ¿verdad?
0: Sí.

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0: Bueno, señores, qué buen bloque de bachata nos hemos tirado. Por ahí está Billy Pineda, que está diciendo presente. ¿Qué dice el muñeco?
1: Hola.
2: Hola, hola, buenas tardes. Por aquí sintonizando la Dos Remix.
0: Me llega.
2: En el taller Hugo, taller eléctrico Hugo.
0: Hugo.
2: Así es que pues sí, dicen por aquí que están enamorados de la Katie, dicen.
1: Eso.
0: Bueno, ahí va, depende. No. Si te hacen ahí la revisión del carro o. Con
1: ahí gusto. Podemos hablarlo. No, mentira. Saludos, chicos, saludos. ¿Del taller dónde nos dijo?
0: Taller Hugo.
1: Ok, saludos a todos los chicos de Taller Hugo y también al mero Billy Pineda, que anda ahí, me imagino que arreglando la nave para que se la dejen de toque. 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
0: Ahí está, señores, son las alas que les estaba comentando hace rato. Qué rica, la verdad. Miren, el viernes, bueno, ya empieza el torneo Apertura, sí. Y hay partido acá, ¿verdad? Entre Club Deportivo FAS y el Municipal Limeño.
1: Ah, exactamente.
0: Así que bueno, ese día es el indicado para
1: pedir. A las 7:30,
0: sí, es, hay que pedir alitas.
1: Uh-huh, exactamente. Vaya, mira por acá esta Ferola.
3: Vaya, vaya, dejen de estarme molestando a doña Katie, que ella ya está apartadita.
0: ¿Para quién?
3: Que lo niegue.
0: Mira.
1: Nada más estoy apartada para la persona que el Señor me ponga, que Diosito me ponga.
0: Es que te cuela, lo decías así como bien.
1: ¿Qué?
0: Más que ahorita andas con tu blusa así como que
1: es
0: vas
1: por
0: para
1: eso.
0: Vas para la iglesia, para misa. Para misa.
1: Mira, dice Milton, saludos dupla, dice. Saludos.
0: Saludos, Milton.
1: Claro, o sea, para esa persona estoy reservada, para los demás. Claro que sí.
0: Si le vieran la cara que pone ahorita.
1: No, me he puesto otra cara. De verdad, estoy hablando en serio. Esa persona va a poder tener todo de mí. Pero mientras tanto, nadie más. ¿En serio?
0: ¿Está bien?
1: En serio.
0: Good.
1: ¿Este no me cree? ¡Qué bárbaro! ¿Hola?
3: Está apartada para ese señor, para el señor.
1: Ah, no, tampoco. Abuelo, no quiero. Papá tengo y abuelito ya tuve también.
0: El señor de la Hilux.
1: No, está hablando de Diosito.
0: Ey, te salen señores. O sea, señores, no señores, sino que cuarentones para arriba, pues, de repente.
1: Fíjate que no, realmente yo como también, bueno, a lo mejor quizás en redes, pero como no, hay mensajes que te quedan en bandeja y a veces no los reviso.
0: No los revisa.
1: Ajá. O no, pues sí, vea, porque es solo tontería, ¿verdad? Pero generalmente, digamos, las personas que
0: ¿no
1: sigo
0: has tenido un mensaje
1: son
0: que
1: gente
0: te,
1: joven.
0: Un viejón que te diga, qué linda.
1: Sí, fíjate, pero.
0: Viejones.
1: Pero yo, pues ya a veces uno.
0: ¿Cuántas tortillas comió usted?
1: No, uno dice, no, vea. Por educación a veces puede responder uno, pero no sé, vea. Tal vez si uno anda en un evento o cosas así, pero no es como que. A veces sí te hablan como para mantener una conversación más allá, pero pues, no, tampoco.
0: Se saben las intenciones desde un inicio,
1: sí,
0: ¿verdad?
1: Sí, claro. Claro,
0: se saben, sí. Solo hay gente que dice que no, pero bueno. Sí.
1: Hola, hola.
4: Hey, no es paja. Así nos dijo una amiga a nosotros, aquí, de Candelaria, que estaba apartada para el señor, y no es broma lo que le ya había entregado la vida al señor, dijo, perdón. Y nosotros pensamos que era evangélica, ¿no? Pero no, hombre, el tiempo nos dijo que era con un señor, pero ya bien veterano.
1: Un señor ya a punto de...
0: ¡Ey, Candelaria! ¡Qué bonito es Candelaria! Tengo ganas de ir a Candelaria, fíjate.
1: ¿Cómo?
0: Tengo ganas de ir a Candelaria.
1: Yo tengo un montón de no ir a Candelaria de la Frontera, pero al ratito a Adiel Mendoza por ahí le llegamos, ¿ok? Pero bueno, Dorre, miren, tenemos que, ya estamos a minutos de retirarnos, pero...
0: Una canción más y con esa nos retiramos.
1: Sí, nos vamos con una canción más, desde ya pues les decimos chau chau, gracias por habernos sintonizado, por haberse quedado durante estas 3 horas de buen musicón, mezclas en vivo, y recuerden que el día de mañana venimos con más música y siempre de 12 del mediodía a 3 de la tarde... a través de la 92.5.
0: Así es, señores. Bueno, pidan, la primera persona que pida su bachata, que es la última que vamos a poner, pídala ya y con esa nos despedimos. Nosotros mañana venimos con Jueves de Décadas, un programa muy recargado para recordar éxitos de los 90, 2000, inglés y en español.
1: Así que gracias a todos los que estuvieron ahí pendientes. Nos escuchamos el día de mañana y los queremos un montón. Chau, chau. Bye.

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0: Bueno, babysitos, ya 3 de la tarde con 14 minutos. ¿Qué tal? ¿Cómo estamos? ¿Cómo andamos? ¿Qué estás haciendo? Y es que a esta hora de la tarde venimos con buenísima información, información valiosa que te queremos compartir a ti a esta hora de la tarde a través de la 92.5. Y es que en cabina de La Mejor Nota estamos bien acompañados porque nos acompaña Ismael Marroquín, gerente de agencia de Bancovi, que trae mucha información para contarnos el día de hoy. Bienvenido a los micrófonos de La Mejor Nota. ¿Qué tal? ¿Cómo está?
1: Muy bien, Celaya. Muchas gracias a ustedes por invitarnos y por tenernos aquí, pues. Un saludo también para toda la gente que nos escucha a través de la 92.5, la mejor radio de Santa Ana. Pues gracias a ustedes por siempre abrirnos las puertas.
0: Perfecto, no, gracias a ustedes también por acompañarnos el día de hoy, porque sabemos que nos van a contar, bueno, muchísimas cosas, beneficios, sorpresas que tiene Bancovi para todos los oyentes de la 92.5. Y es que adentrándonos ya para toda la gente, para que puedan conocer un poco de Bancovi, queremos saber cuál es la historia de Bancovi.
1: Bueno, Celaya, déjame contarte que Bancovi nace hace más de 60 años, con iniciativa de 11 maestros que deciden poner un capital inicial de 55 colones, y a lo largo de todos estos años, pues, hemos crecido grandemente. 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
0: Totalmente, yo creo que también no solamente las personas mayores, sino también los jóvenes adultos y los jovencitos que ya se vayan adentrando a conocer todo lo que tiene que ver con el financiamiento, con ahorrar, y por supuesto que Bancovi tiene beneficios exclusivos, que por cierto, usted también nos va a contar acerca de cuáles son esos beneficios al asociarnos ya con Bancovi.
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0: 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Perfecto, me encanta, dicen, porque ya van pensando en todos esos beneficios, que además de que tenemos muchos beneficios al ser socios de Bancovi, también disfrutamos de otras cosas que tal vez no tienen mucho que ver con el banco, pero también es parte de, que uno se sienta parte de la familia de Bancovi.
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0: 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Así que bueno, ahí está esa buenísima información. 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De verdad, gracias por esa buenísima información, Ismael. 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Nosotros vamos a continuar con más a esta hora de la tarde. Quédese conectado con nosotros a través de la 92.5, que esto es el break de la tarde.
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0: Eva Junco, el viejo. ¡Ey! ¡Sí se oye, Torre! ¡Ay, sí, Ricky! Venimos con todo. Usted no sabe lo que estamos haciendo para poder conversar con usted a esta hora de la tarde. Pero cuéntenos qué tal y cómo anda, cómo está. Mire que veníamos furiosos de información para que usted, pues, lleve sus finanzas como Dios manda. Para que no ande debiendo el pisto, pues.
1: Así es, bebé. Recuerda que ese es el break de la tarde y hoy te acompañan tu DJ favorito, DJ
0: Iván Contreras. ¡Hola!
2: ¡Amén! Ya estamos de regreso, la verdad. Ya,
0: sí, mira, todo. Años, días... Sábado sin verte, pero ya estamos contigo. Así es.
2: Ya estamos como deberíamos de estar. Sí. Amiguitos, hermanitos.
0: Pero, Dorre, ¿qué tal? ¿Cómo anda? Cuéntenos a través del WhatsApp de La Mejor Nota. Cuéntenos si ya está aprovechando las horas gratis en las ruedas, en el campo de la feria. Dígalo a través del WhatsApp de La Mejor Nota, 7607-0572. Y, por supuesto, que nosotros venimos con toda la actitud para poder platicar, para escucharlo, para que se reporte. Y, por supuesto, para que le saque el jugo al Diyoki, pues.
1: Así es, bebé. Vos sabes que te acompaña también la tía Paola.
0: Y la mismísima Andy Martínez.
1: Así es, bebé. Venimos con todos los poderes hasta las 6 de la tarde. Recordá que ya venimos con las batallas de las notas. Uh-huh. El DJ hoy tiene que romperla.
0: Sí, pero vaya, sí, yo quiero que la gente diga qué tipo de canción quiere. Yo siento que hoy cae bien una batalla así como de reggaetón, pero de un reggaetón viejito, pero no tan bellaco, ¿me entendés? Sino que más chill.
2: Que por cierto, yo quiero mirar una batalla de notas que va a estar una invitada especial el día 25.
0: Justo eso te iba a decir, y es que ¿qué le parece a la gente que si tiramos un par de batallas?
1: Yo quiero bailar
0: de la caballota o de Cris y Ángel.
2: Me parece, sí.
0: Porque quiero mencionar algo, las personas de hecho todavía tenían esa incertidumbre, esa ¿cómo te digo?
1: No se recordaban bien, esa duda.
0: Inquietud, de que qué es lo que está pasando en el Centro Histórico de Santa Ana. El día de ayer hubo un concierto con orquesta sinfónica de soundtracks de películas en el centro ahí, en el Parque Libertad.
1: Buenísimo.
0: Mira, qué chivísimo estuvo, y por supuesto que toda la semana vamos a tener eventos acá, los santanecos, para que usted de verdad tenga un plan distinto que hacer. El 25 va a haber algo más también, va a estar Ivy Queen, Cris y Ángel. El día de hoy también me parece que va a estar Víctor Emanuel y su banda, algo así.
1: Así que entonces Iván va a empezar a poner las batallas de esos artistas para que vos comiences a calentar.
2: Correcto.
1: Ya para que este próximo sábado vos digas, uy, estas me las pusieron en la Dorre.
2: Sí. Esa me la puedo porque aquí el DJ que la puso.
1: Ajá. Aquella ya me la puso.
2: Vaya calentando.
0: Ey, por cierto, vos, por ahí nos contaron que anduviste un poco loco el sábado.
2: El sábado.
0: Me contaron.
2: Sí.
0: Me contaron que anduvo loco. Yo te iba a ir a ver, tengo que decirlo al aire, te iba a ir a ver, pero el tiempo no lo permitió.
2: Yo sé.
0: Pero yo estaba ansioso de ir a verte, amigo.
2: Es la típica de, fíjate que yo quería,
0: pero no pude.
2: Sí.
0: Estaba ansioso de ir a verte. Pero
2: ahí está. Por cierto, ahora yo no sé, vea. Tengo que confirmar la página de la ganadera quién va a estar.
0: ¿Sí?
2: Pero por ahí dicen que va a estar Grupo Melao.
1: El día de mañana va a estar Grupo Melao y también van a estar los hermanos Flores.
0: Ok.
1: En la ganadera.
0: Mañana 23.
1: Mañana jueves
0: 23.
1: Mañana jueves.
0: Sí, ¿verdad? Ah, okay.
1: Los hermanos Flores y Melao. Así que, bebé, vaya listando esas botillas, el sombrerito.
0: Ey, y por cierto, yo no sé si los oyentes de la 925 que se reporten ahorita ando una duda. Y es que, mira, es algo que ya me había salido en TikTok en México, pero ahora en la Feria Ganadera están personalizando qué cinchos, qué carteras, qué sombreros. Y las personas se están poniendo en la piel. O sea, tipo, vos te querés que te quemen con la letra de tu novia.
2: Ajá.
0: Se las han puesto en el pecho.
1: Marcado,
0: en los
1: como vaca, hijo.
0: Así,
1: marcado.
0: Como ganado, papá.
2: Mira, es que uno siempre ha sido parte del ganado.
0: Mira, qué chulada esa onda.
1: Ahorita que estás mencionando eso, hay que mandar a hacer una plaquita.
2: ¿Una plaquita de qué?
1: Para
2: ¿de dos remix?
1: Para andar marcando, ¿no? Para andar marcando, así como ellos.
2: Ah, o sea que ya va el voz de tóxica.
0: Ya va esta de... Ay, no, ya va de bayunca esta.
2: No, siempre.
0: No pelie, po.
1: Mira,
0: no pelie el hombre, no lo pelie, préstelo.
1: Soltala, niña, soltala. Pues sí, hay que prestarle un ratito.
2: Sí, correcto.
1: Mira, ahorita estaba viendo que el día pues está soleado. Hoy es miércoles, estamos a 34 grados acá en Santa Ana. Ya lo sabes, tu reporte del clima.
0: Ajá.
1: Mira, hoy no hay posibilidad de lluvia.
0: Antiurbina se llama ella.
1: Sí, bebé.
0: La mismísima Andy Urbina.
1: Mira, hoy no hay posibilidad de lluvia, así que salí con toda la confianza del mundo.
2: Eso te iba a decir. Ahorita miro como personajes, así como con cambios. Yo miro que algunos se planchan el pelo, que otros se ponen un tinte, que otros que no sé qué, me voy a hacer ondas. ¿Por qué? ¿Por qué las más que todo las señoritas se están alistando así en esta época? ¿Han visto unos ganaderos?
0: No, no, no.
2: En parte de cerrar ciclos.
1: ¿Quién es este hombre?
0: Mira, mi canción no es esa. Mi canción es la que dice: te buscaré, bandido, te atraparé. Y ya sabes el que va, te lo juro, dice.
1: Así mero.
2: Así que vaya teniendo cuidado usted también, vea.
0: Sí, esa es la mía.
2: Que si su chica se anda alistando, buzo.
0: Pues sí, como no, el que tiene tienda, que la tienda, dice.
1: ¡Epa! Mira, no, la verdad, la Celaya viene con todo.
0: Es que lo que pasa que, ¿sabes? Me agarró la adrenalina porque dije, no, hombre, hoy voy como que soy Toretto, dije yo. Y si me está escuchando algún señor policía, señor agente, ay, discúlpeme usted, pero que se ha traído el cinturón puesto.
1: Y la Celaya, arrésteme, señor justicia.
0: Tengo una amiga bien tremenda, llévesela, le iba a decir yo.
1: A ver, Durre, pero nosotros seguimos con más en el break de la tarde. Vamos a disfrutar un rato más de las mezclas totalmente en vivo.
0: En vivo.
1: Jockey, así que dale volumen al break de la tarde.
2: Démosle.

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0: Dígale, dígale. ¡Ay, Dios mío! ¡Uva! Usted viera el DJ aquí, bebé.
1: No, pero ni parece. Usted lo ve tímido, pero de tímido no tiene nada.
2: Fíjese que yo no bajo más porque ya el pantalón ya no me lo permite.
1: Ya no le da. Porque ya el calzón ya no le da más. El calzón no da para más, dice.
0: Ya no le estira.
2: No, porque las ganas las tengo.
1: Ay, excelente, excelente, Dorre. Arrancamos las buenísimas batallas de notas. Y como le dijimos, venimos con la primera opción en esta batalla gracias a Casino Royal. Por supuesto, con la opción número uno, algo de Ivy Queen, porque sí, hay que calentar motores para este 25 de julio, que por cierto va a estar en el Centro Histórico de Saint-Jean.
0: Así que vos vas a decir, vaya, los de la Dorre me la pusieron, tuve tiempo para aprendérmela, así que DJ, como opción número uno, tenemos...
2: Quiero bailar.
1: Yo creo que todos queremos bailar. Sí.
0: Así es, bebé, pero rápidamente nos vamos con la opción número dos. A ver, soltala, DJ.
1: Hola.
0: Ajá.
1: Uy, tra, tra, tra. Ella me sentía yo en los bailes que hacen ahí en las canchas, va.
0: En las
1: canchas de las colonias. En la casa comunal.
2: Ajá, que el 25 usted va a ser parte de eso.
1: Sí, del carnaval juliano, o como bien le decimos, la verbena, pues.
0: Así es, bebé. Así que dímelo, la opción número uno o la opción número dos.

0: Tiene que ir a bailar.
1: Es que usted se las tiene que aprender. Si usted dice, no, pero es que refrescame la mente con las canciones de Chris y Ángel. Bebé, son los clásicos, los meros meros.
0: Fíjate que eso te iba a decir, mi mamá me dice, ¿y quiénes son ellos, vos?
1: ¿Cómo no vas a ver, amá? Con una de esas me hizo.
0: ¡Se la puso!
1: 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Así que, DJ, como opción número 1.
0: Ven, bailalo.
1: Ok, bebé, qué sabroso.
2: Mira,
1: qué sabroso.
2: Esas canciones le recuerdan mucho a la infancia. Uno bailaba inocentemente, pues. Tenés buenos recuerdos cuando de repente a veces hacían carnitas asadas en la casa, todos los primos. Qué chévere, de verdad. 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
1: Qué buenísimo. A ver, DJ, suelte la opción 2.
0: Y con esta vamos a ir subiendo un poco de nivel.
2: Ajá.
1: Uy, uy, uy, uy.
2: Algo different.
1: Ajá. Uy. Hoy dijo que venía con todo, mi tío.
2: Hoy sí venía con ganas de trabajar.
1: Como opción número 2.
0: Nada de nada.
1: Uy, para que escuché, bebé. Así que dímelo, la opción número 1 o la opción número 2.

0: Pégate, pégate. Opción número uno. La opción número dos a través del WhatsApp de La Mejor Nota, 7607-0572.
1: Hola, hola.
2: Opción dos.
0: Ok, nos quedamos con la opción número dos entonces, gracias a
1: Pollo Loco Ranchero.

0: A ver.
1: Ah, es que se parece a la que dice: esa nena quiere que la bese por el cuello.
0: Buenísima.
1: Claro que sí, Ricky. Nos vamos con la siguiente batalla de notas. Mira, ustedes ya han visto cuando la persona que está como amenizando la lucha, la pelea en el ring, tiene un micrófono que cae.
0: Sí.
1: Así me siento yo ahorita. Plum, en la esquina derecha tenemos a
0: Iván Contreras.
1: A la brava. A la más mala. La más mala de España.
2: Ahí sí.
0: Qué tremenda esta muchacha. Hoy viene tremenda.
2: Yo creo que lo que se está ganando ella es...
1: Ay, me dolió.
0: Bueno. 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A ver, bebé, como opción número uno.
2: Me estás tentando. Porque déjame decirte, ajá, que después del concierto de Kirikou y de Luis Ángel, ajá, se dieron una batalla.
0: Bebé, entonces okay, ahorita me estás tentando.
2: ¡Ah!
1: Buenísimo, okay, buenísimo. Sí, en opción número uno tenemos esa buenísima canción. Esto es gracias a Casino Royale. 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
0: Así es, bebé. Rápidamente nos vamos con la opción número dos, DJ.
1: Uy, ese es el novio, perdida, ese es el novio de mi mamá, Don Omar,
0: el tío Don Omar.
1: Es el crush de ella.
2: No, pero es que tiene buena música.
1: Sí.
0: Ok, bebé, como opción número dos tenemos Salió el Sol del tío Don Omar, así que dímelo, la opción número uno o la opción número dos.

0: vaya, vaya, vaya. Ya se reportó Rocío. De verdad, mira, a mí me encanta cuando ella nos manda nota de voz. Saludos por ahí, Rocío. Gracias por estar pendiente de la 925. Hola, hola.
1: Opción número 2, don Omar.
0: Eso. Eso.
2: Me encantó que hasta ella dijo la
0: artista. Don Omar. Y ella dice, gracias a Casino Royale.
3: Imagínate. A ver, póngalo, póngalo.
0: No, ella siempre dice sí, hoy no lo digo.
3: Ah, ah, ah, ¿qué pasó ahí? Pues.
0: Sí, sí,
3: a ver,
0: sí.
3: Entonces nos quedamos con la opción número 2. Esto, gracias a.
1: Gracias a Casino Royale.
0: ¡Eso!
3: Nos quedamos con la 2, gracias a Casino Royale.

0: Uy, uy, uy.
1: Que la besen por el buche, dice. Quiere que le besen por el buche.
0: Uy, uy, uy.
1: Ay, no, después sí, mira, no así las eso, canciones.
0: No digas eso.
1: Imagínate.
0: Me estremece,
1: compadre. Ay, no, vos. Imagínate las canciones dijeran palabras salvadoreñas. Ajá. O sea, hablaran bien a los salvadoreños, va. Esa dijera? Nena quiere que la besen por el buche. Me da risa eso.
2: El remix.
0: Ajá. Ah, mire, bebé, nos vamos con la siguiente batalla de las notas. 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
1: Así es.
0: Así que, bebé, en la opción número uno.
2: Vamos a hacerlo, vamos a hacerlo.
1: Vamos a comprar cierto, Pollo Loco Ranchero.
2: Ajá, uy, correcto. Que por cierto, ajá, es de Franco el Gorila, que sí, este mes viene por acá.
0: También, a una discoteca por acá, si no me equivoco.
2: Correcto.
0: A San Salvador.
2: De San Salvador.
1: ¿A qué discoteca?
2: Se llama Chatos, creo.
1: Wow. Ah.
0: Mira, él es uno de los mayores referentes del reggaetón, sí, la verdad.
2: Sí,
0: del old school.
2: Sí. No miro tan comercial.
0: No, fíjate que él sí, la verdad es que yo lo considero como uno de los...
1: Sí,
0: de los,
1: podría los, ser.
0: Del
1: podría
0: reggaetón
1: ser.
0: Old school. Del old school.
1: Sí.
0: Que ya con los años ya no fue
1: referente,
0: sonando.
1: Referente, no okay, sé si pero, tanto, pero sí.
2: Pero parte de...
0: Pues sí, rápidamente nos vamos con la opción número dos. Uy, uy, uy, tírala, DJ.
2: Ellos sí son parte de la old school.
1: Sí. Oh. Ahí tenemos en la opción número dos, dígamelo, DJ.
2: Bartender de Alexis y Fido.
1: Y Fido.
0: Uy.
1: Mira, así Fido que... es nombre de perrito.
0: Ey, es cierto.
1: Fido.
0: Es cierto.
2: Que por cierto, ayer fue.
1: Fido.
0: El día del perrito. Ayer fue el día del perrito.
1: Ay, sí, ayer fue el día del chucho.
0: Así mero.
1: El día del chucho.
0: Mira, yo vi un montón de estados. Qué bonito.
1: Sí,
0: la verdad,
1: sí.
0: Qué bonito.
1: Mira, no los cuidan en todo el año, pero el 21 de julio todos los presumieron. No le dan de comer ni le dan agua,
0: no
1: pero.
0: Le digas así, vamos. No le digas así, vamos.
1: No lo llevan al grooming, pero no, lo publicaron. ¡Ah, vaya!
2: Hablando de grooming,
1: ajá,
2: tiene otra opción ahí, aparte de. De Paulita Morán,
1: ¿verdad? Así es, para que usted, pues, si quiere bañar a su perrito, que lo traten bien, ahí a través de las redes de Paulita Morán. Ajá. Ahí él le dio tres opciones en un solo video, mira.
2: Correcto,
1: bien chivo.
2: Así, pues,
1: sí,
0: para que lo lleve a conciencia.
1: Sí, qué bonito.
0: Así es, bebé. Así que dímelo, la opción número uno o la opción número dos. Hola, hola.
3: La dos, por favor, la dos.
1: Chévere, la dos, por favor, la dos. Dice, ¿vas corriendo, amigo, o qué vas haciendo?
0: Ok, entonces nos quedamos con la dos, gracias a Pollo Loco Ranchero.

0: Estas fueron unas batallas espectaculares. Será hasta la próxima para saber quién es la soberana. 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
4: 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Son las
11: 4 de la tarde con 27 minutos.
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0: 92.5 y de una vez tenemos información importante que contarte. Pone atención porque venimos con todo. 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
1: Oye, buenísimo. La verdad, uy, espérame. Es que le estoy poniendo atención a la que puso el DJ ahorita. Okay. Oí.
0: ¿Dele? Diga.
1: Ajá. Ay, bebé. A ver, pero mira, ya que estábamos hablando que ha sido una tarde un poco calurosa.
0: Sí.
1: Y si vos sos de esos que les encanta refrescarse. Ajá. Y andas diciendo ahí, mira, pero es que yo no sé. Decime qué puedo comer, qué puedo comprar, a dónde puedo ir. Ok, pone muchísima atención, bebé. 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
0: 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Y de una vez queremos contarte, si vos andás con todo este jelengue de la feria ganadera, del campo de la feria, andás ahí en los diferentes conciertos que van a ver más adelante también. 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
1: Para todos aquellos que estos días han andado en la gana ebria.
0: En la gana ebria.
1: En la gana ebria.
0: Así es, Ricky. Hola, hola.
2: Hola, mi querida hermosa.
0: Hola. Mira, es la Katie, fíjate, ninguna de nosotras, pero hola bebé, ¿cómo estás?
1: ¿Cómo estás, chiquitita?
0: Mira, hola mi Katie hermosa, dijo ya bien chula.
1: Plop, plop, plop, plop.
0: Y la Katie en la casa ahorita, bien dormida está ahorita ya.
1: Lechi, ya no he oído ahorita la muchacha.
0: Ahorita le zumban. Dorri, cuéntenos qué tal, cómo anda, qué está haciendo, cómo me lo trata el tráfico, que por cierto, quiero contarles que de 3 a 5 hay ruedas gratis. Si usted quiere aprovechar, ¿cómo? Aproveche, yendo al campo de la feria, sí, de 3 a 5 están gratis. De choto, pues usted tiene que aprovechar. Imagínate, te subís en las ruedas que vos querás. Ya solo llevas el billete para comprarte algo ahí en el campo de la feria, pues.
1: Ah, vaya.
0: Así es.
1: Ay, bebé, pero a ver, contanos, ¿qué andas haciendo a esta hora de la tarde? Si ya fuiste a la feria, mandanos fotos. Si ya fuiste a la ganadera, envíanos fotos y videos. A nosotros nos encanta saber qué es lo que vos has hecho esta semana, qué tenés preparado también para este finde. Que ese finde se viene de locos.
0: Ajá.
1: Se viene de locos, así.
0: Mira,
1: que
0: es que a uno que ya no le sirven las pepas, dice. Ajá, uno,
1: le voy a hacer zoom.
0: Hacerle zoom, cabal. No es mentira. Mira, ayer hablaba yo de eso y a veces uno tiene que, de verdad, cuidarse un montón, prestarle atención a la vista, a la salud, tomar en cuenta muchas cosas. Y mira, ya que estamos hablando de salud, a veces uno tiene que empezar a hacerse preguntas bien importantes. Ajá. Y es que uno tiene que hacerse preguntas de tu salud. Mira, de dónde tenés que te cuiden, hacerte exámenes. 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
1: Excelente, así como lo estaba diciendo Celaya. No lo dejes a última hora, pues.
0: No. Exactamente. No. Mira, lo que puedes hacer ahora, no lo dejes para mañana. Así que, Dorre, nos vamos a quedar con más música a esta hora de la tarde. Quédate pendiente, quédate conectado, que esto es el break de la tarde a través de la 92.5.

0: Sí, Real G for Life, baby. Ahí teníamos esa buenísima canción sonando a través de la 925 Dorre. Eso es el break de la tarde con mezclas completamente en vivo. Aquí es 100% real, no fake, ¿ok?
1: No fake, bebé, no fake.
0: Sí. No va a pensar mal, no voy a pensar qué te pasó. No.
1: Es que aquella siempre va.
0: Se puso nerviosa. A saber qué leyó, qué notificación le cayó, fíjate. Cálmate vos, échate agua vos. Chate agua.
2: Más tarde.
0: Así es. 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Mira, para aquella gente que dice, bueno, yo no sé dónde puedo comprar esos implementos
2: para que no
0: necesito.
2: Se te quebrando la cabeza.
0: Sí, pues sí, o sea, a veces yo digo, considero, no puedo decir que yo porque no me ha pasado, pero yo digo, mira, para aquellos que dicen, mira, o sea, necesito una cuna, un coche, algo, lo ideal para el crecimiento perfecto de mi bebé.
2: Y vos querés encontrar todo en un solo lugar.
0: Sí.
2: Así que ahí está una opción excelente también, pero a ver. También estamos ready.
0: Yeah.
2: Okay. 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Sí. 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
0: Qué hueva, pues.
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0: Sí, qué rico.
1: Eso me pasó justo ayer.
0: De verdad.
2: Me llega.
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1: Puedes subir cualquier otra cosa, pero la Little Caesars jamás nos va a fallar.
0: Sí.
2: Tienes razón.
0: Me encanta, me encanta.
2: Bebé, tenés razón. 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
0: importante
2: 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Qué pecado que a esa altura de la vida, bueno, no andes con datos,
0: no andes, no tengas internet en tu casa. Mira, yo te voy a decir algo, allá en mi rancho, si yo no tengo wifi, no puedo hacer llamadas. Mira, entonces, no, por eso tengo que decir
2: de repente, yo
0: soy full Claro.
2: Yo necesito decirle algo a Celaya.
0: Sí.
2: Y de repente estoy llame.
0: Y no le caen la llamada. Gracias a Dios, digo
2: no,
0: yo.
2: No entra la llamada.
0: Porque como llama esa cipota, mano. Mira, es que te digo, hay veces en las que uno puede decir las cosas por mensaje, pues. Pero la Andy me hace.
1: Cada rato llama.
0: Me hace 20 llamadas por segundo. Mentira, vos.
2: Es que el vivo chame,
0: yo le contesto. 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
2: Uy, así como lo dice Zelaya, acordate que esto es por tiempo limitado.
0: Sí.
2: Así que todavía tenés tiempo de empezar ya tu colección para que después no andes diciendo, uy,
0: sí, hombre.
2: Qué lástima.
0: Sí, hombre.
2: No los compré y me dejaron sin nada.
0: Sí, y por cierto, mira, ahorita sabes qué ando en mi cabeza.
2: ¿Cuál?
0: Hay una canción que dice en TikTok, Mari usa Viagra. Algo así dice. Ajá. No sé, así se me oye. Así se me escucha, así se escucha el fondo. Ajá. Y yo digo, hey, ahorita me estoy imaginando una bulla de las mujeres que están solteras. Mari usa Viagra. Así se oye.
1: Si esa canción no suena el 25,
2: te vas a sentir
1: indignado. No, yo a ustedes dos la voy a invitar un plato de carne.
0: Si no suena,
1: si uy.
0: Anda, vemos. Esteban, invítalo. Suene o no suene, sacate el plato de carne asada. Es más, sacate los choris, pues vaya.
2: Va.
1: Va. Lo que publica mi tía aquí.
0: Ah, vaya. 10 de 10. Recomendados. 100%. Hey, nombre. No, mira, no es mentira. O sea, ya que estamos hablando de Chori, le vamos a hacer la invitación a que ustedes viernes y el fin de semana. Sí, es verdad.
1: Viernes y sábado.
0: Ok, va, viernes y sábado. Usted puede llegar a Endémica, o mejor dicho, mejor antes conocido como el ex Anda del Centro, ¿va?
2: Para vos, ¿qué
0: desde
2: vas a
0: las 6 de la tarde hasta las 10 de la noche? Para
2: claro,
0: que ahí pruebe los choris de los Chori Boys.
2: Para vos que vas a andar viendo a Ivy Queen.
0: Sí.
2: Y a Chris y Ángel.
0: Mira, pues, ey,
2: está súper cerca.
0: Totalmente. Te quedaste con hambre, ya te ruge la tripa, no quieres ir a cenar porque vas a esperar a Ivy Queen, a la potra. Ey, totalmente. Ahí en Endémica, una esquina, justamente en el ex Anda del Centro, ahí vas a encontrar a los choris. Qué rico.
1: Muy buen plan.
0: Qué rico, sí.
1: Cambia de lo mismo, hombre.
0: Sí, basta. Ya basta. Ya basta. ¿Sabes de qué? Ya basta de papachucas y de tortas del
1: sí,
0: centro.
1: Sí, ya estuvo.
0: La onda son choris ahora.
2: Para usted, si ya se aburrió de los elotes.
0: Pues sí.
2: Váyase
0: también.
2: Por los choris.
0: Dorre, nos vamos a quedar con esto. Ya venimos con más a través del break de la tarde. Ey, a través del WhatsApp ya te dejamos una fotografía para que, pues sí, pues nos vayas a mirujear. Nos quedamos con esto. Ya venimos con más.
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11: 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Son las
2: 4 de la tarde con 59 minutos.
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16: 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Son las
2: 5 de la tarde con un minuto.
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1: Está pequeñito, por eso, está pequeñito, no sabe. ¿Cuántos años tenés? ¿20?
2: 23.
1: Ay, no, tampoco vos.
2: Sí, yo ya
3: 23.
1: Soy. No, no tenés 23.
3: 23.
1: Ah.
3: Bebé 9 en julio cumplió años.
1: Yo pensé que 22 o 21 habías cumplido.
2: Hombre, sí, yo ya soy grande.
1: Ya ay, ya un hombre chiquito.
3: Estoy chiquito.
1: Es un hombre chiquito.
3: Grande, pero a ver, Torre, vos sabés que siempre te traemos información buenísima. Mira, que vos andes sin datos a estas alturas de la vida, qué pecado, bebé. 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
1: Perfecto, mira, claro que sí. Ahí tenés que estar conectado con los que pues, no siempre te van a mantener ahí al tanto de las noticias, de tu internet, de la señal. No, hombre, qué chulada vos.
3: Así,
2: niña.
3: Así es, bebé. Pero a ver, contanos si ya vas para la casita. Son las 5 con 13 minutos. Ya vas para la casa. No sé, contanos si llevas el break de la tarde a todo volumen con las mezclas tostadas. Con las tostadas de Iván Contreras.
1: Qué rico. Qué rico, ya se me antojaron.
3: Ey, va pues.
1: Salud pues.
3: La feria va, dice, nos va a traer algo.
1: Nos vemos. See you, Cocolito. 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
3: Bueno,
2: así es. No te limites. Ya sabes quién es el que manda.
1: Pues sí. ¿Y para dónde, pues?
3: A ver, bebé, pero a ver, contanos si llevas para la casa. También recordá que venimos con la hora de los pesados a las 5:30, gracias a Reynosa. 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Pero a ver, contanos, sí. ¿Van a ir a la feria ustedes?
1: Mira, yo voy a la feria y como no, a veces no te queda chance de hacer cena, yo ya tengo lo que voy a comer con mi familia. Vos sabés que somos un montón. 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
3: ¡Salió!
1: Pues sí.
3: No quería
1: ir. Mira, por cierto, hablando de lluvias y de gripe, y que a veces a la gente la gripe o la lluvia dice, bueno, mira, no voy, mejor no voy porque no me quiero enfermar. Aquí Sandy dice, en Chalchuapa ya está lloviendo, dice, a ver.
3: ¿Oí?
1: Oí el agua. Qué rico vos. Saludos, Sandri. Gracias por estar escuchándonos a través de la 92.5. Qué chévere que nos compartes ese tipo de fotografías, de videos. Mira, sí está lloviendo recio ahí en Chalchuapa. La foto que nos mandó, sí.
3: Ya viene.
1: Sí, va a llover.
3: Ya viene.
1: Parece que va a llover.
2: Viendo una película, la novela.
3: Se está anulando.
1: Sí.
2: La novela ya va a comenzar.
1: 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Y lo digo de una vez para que aprovechen, porque vos estás hablando de que la novela, de que las películas, a veces también quedarse en casa es un buen plan, eso sí. 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
2: Claro, video.
1: Exactamente, en las que vos puedes ver los partidos. Imagínate, ya tenés Prime, de una vez ya puedes ver las películas, las series. O sea, estás 10 de 10, pues.
3: Mira, ya no hay tales que le digas, mira, veamos una película en la casa y que sí, te esté fallando el internet.
1: No, es mentira.
2: Ey, qué pena, vos. Y cambian de plan, vamos.
3: Qué pecado, él va a poner el canal 10, dice no, Iván.
1: Sí, ey, por cierto, saludos acá a Nayli Linares, que se reporta fiel oyente de la 925, dice saludos, vaya por el estadio, ya llovió. Y ahorita en Chalchuapa, dice Sandri, llueve más fuerte. ¡Qué rico! Ay, no, hombre, de verdad, yo quiero que llueva. ¡Qué delicia! Yo te voy a decir algo. A veces nos quejamos de cosas bien sencillas, pero es que, de verdad, si no llueve en las fiestas julias, no son las fiestas julias. ¿Vos sabés si no estamos en el campo de la feria, no son las fiestas julias, pues.
3: Tienes que activar el modo lancha.
1: Sí.
2: Mira, eso te iba a decir.
1: Es pero, que no veo.
2: Ajá, eso, justo. O sea, parte de tu outfit son los lentes siempre.
1: Sí. Me encanta. Aunque sea de diadema, pero los cargo para no verme mechuda. Pues sí, es parte de... Espérate, me los iba a poner en la cabeza, pero no me los puedo poner ahorita porque ya tengo los audífonos.
2: Pero estás modo fashion, me encantó.
1: Mira, no hay sol, pero la actitud uno la pone, pues, ¿y por qué no?
2: Sí, correcto, bueno.
1: Las cosas como son.
2: Bueno, para la feria ganadera vamos, señores.
1: Ey, por cierto, hablando de eso, ya llovió, dicen, vaya, y en la feria ganadera ya llovió. Y en el campo de la feria también un poquito, pero ya sirvió. Ojalá aplaque el calor, dicen por acá, chivísimo.
3: Ey, muchacho.
1: Sí, cálmate vos.
3: Cálmate,
1: sirena. ¡Juguete nuevo! Dicen en Toy Story. Cálmate, sirena. ¡Uy! Te pelaste.
3: Mira, anda bien tremendo.
1: Te pelaste. Mira. Ey, ahí sonó el avión. Ahí sonó la nave.
3: Ey, de verdad. ¿Dónde es?
1: Mira, es mi tío que nunca ha mezclado.
2: Qué bárbaro eso. Dale, pucha cada botón.
3: A ver. Dele,
1: vaya, pues. Que escucha la dos, vaya.
3: Dale, pues. Va a mezclar dale, ahorita.
2: Dale, pues.
1: Mira, agarra pose. Mira. ¿Sabe qué, Dorre? Que ya se ha conectado con nosotros a través de la 92.5. Las mezclas ahorita son de un DJ en el anonimato, ¿ok?
2: Cabal.
3: DJ qué?
2: DJ Temu,
1: cabal.
2: Bueno, es más, déjalo escucharlos. Niños, bienvenidos. La clase acaba de comenzar.
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0: Tremendo.
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5: 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Son las
6: 5 de la tarde, 30 minutos.
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2: 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Son las
6: 5:34.
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1: Y su compa, Oscar Maido.
2: Fue esa regia.

0: Bueno, babycitos, y de verdad que ya arrancamos con un par de canciones gracias a Reynosa, todo para su bus y camión, con buenísimas canciones, por supuesto, gracias a los más pesados, a los más duros, a través de la 92.5. 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
0: Exactamente, mira, también quiero mandar un saludo por ahí también a Chili, a Demir López, a Tati de Estudio Nails. De verdad, gracias por su fiel sintonía, Dorri, gracias por siempre estar pendientes. Y por supuesto también pendientes ahí de las redes sociales de la alcaldía para que usted no se pierda ninguna de las actividades durante esta semana. Hay muchos planes, hay muchas cosas que hacer, el campo de la feria, feria ganadera. Tenemos el carnaval juliano. Mira, van a haber diferentes escenarios sobre la 25, siempre se mantiene. Pero también recordarte que el Parque Libertad, o mejor conocido como el Centro Histórico de Santa Ana, también va a tener conciertos. Pues ya lo habíamos dicho, de Ivy Queen y Chris y Ángel. Así que, de verdad, pilas. Mira, creo que mañana va a haber un concierto sinfónico de rock en español, para que usted pueda llegar ahí al Centro Histórico de Santa Ana a disfrutarla bien con la familia, a pasarla super nice. Pero antes queremos preguntarte algo, y tenemos información importante que contarte para aquellos que se preocupan por su salud. Y es que la pregunta es, y quiero que prestes muchísima atención, porque aquí no te vamos a preguntar cualquier cosa, aquí te preguntamos cosas que son bien, bien relevantes, cosas que tienes que prestarle muchísima atención. 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
1: Para que no andes dejando tu salud de lado, mira que de repente el clima cambia, de repente está haciendo un gran calor, de repente un gran frío, de repente llueve.
0: Sí.
1: Así que para que estés pendiente de todo eso, pues no lo dejemos en el segundo plano, bebé.
0: Exactamente, y mira, si no escuchaste, aquí te lo repetimos, o sea, ningún problema tenemos con eso. Sinceramente, hay cosas bien importantes en la vida que más vale repetirlas.
1: Claro.
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1: Así es, bebé, así que yo espero que te haya quedado claro. Vos sabes que nosotros siempre te venimos con información buenísima, información súper importante.
0: Así que, Dorre, quédese pendiente, quédese conectado. 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
0: 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Y recuerda que estamos en la hora de los pesados, gracias a Reynosa, todo para su bus y camión, bebé. Nosotros nos vamos a quedar con una canción más a esta hora de la tarde. Nos vamos a quedar con esta buenísima canción, Volver al Futuro. Justamente algo de Oscar Maidon y Junior H, en lo personal, una de mis canciones favoritas, muy, muy bonitas, que te hacen pensar y decir: juela, esa persona fue mi número uno. Fue mi número uno, bebé. Sí. Así que uno dice, ¿sabes qué? Ey, a veces hay amores que decís, puchica, que duele, que duele. Me dan ganas de volver al futuro, o sea, porque pues sí va. Ahí le pones mente a la canción, bebé.
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11: 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Son las
12: 5 de la tarde con 54 minutos.
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8: 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Son las
9: 5 de la tarde con 58 minutos.
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